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6: Hola, hola, bienvenidos una vez más a este espacio de Ya Oíste. Yo soy Génesis Sainz, más que feliz, emocionada de tratar un tema, pues del que se habla muy poco, la sarcopenia. A veces te sientes con menos fuerza, te cuesta más trabajo cargar cosas, subir escaleras, levantarte de una silla. Pues todos esos puntos hoy los vamos a aclarar. Y para eso tenemos una invitada muy especial. Nos acompaña la doctora Claudia Santillán Arriaga, que es especialista en medicina interna. Doctora, bienvenida, muchas gracias.
7: Muchas gracias, buenos días, gracias por la invitación. Y bueno, vamos a hablar de lo que es la sarcopenia, como lo mencionaban ahorita. Conocido desde ya muchos años, últimamente en boga en México. ¿Por qué? Porque vamos todos para ese diagnóstico o ese síndrome que actualmente se conoce. A la sarcopenia se le menciona como sarcopenia del latín y griego, que es sars, carne, penia, disminución, que es disminución del músculo, o también se le conoce como miopenia, músculo mío, okay. Penia, disminución. Y esto va aunado a otros términos que se llaman dinamopenia, que es disminución en la fuerza, y por consiguiente también la cratopenia, que es la disminución en el músculo, disminución en la fuerza, y por consiguiente disminución en la actividad funcional diaria. Anteriormente se conocía que era un síndrome geriátrico, porque todos los cambios que vamos teniendo a partir de los 65 años van generando parte de estos síndromes geriátricos. Pero conforme han avanzado los años y los tiempos, se han hecho varios estudios condicionando que no solamente el paciente geriátrico, sino también el paciente que tiene enfermedades metabólicas, como pueden ser la diabetes, la obesidad, la insuficiencia cardíaca y recientemente más estudios sobre la enfermedad renal crónica.
6: ¿Cómo lo podemos como centrar de que no solamente es algo para la gente mayor, sino que es como un desgaste prematuro, se podría decir?
7: Sí, un desgaste prematuro. Ya fisiológicamente a partir de los 50 años empezamos a tener cambios en las células de todo el cuerpo, pero ahora México desafortunadamente somos el primer país de obesidad infantil. Al ser el primer país de obesidad infantil vamos generando mayor peso en nuestra estructura muscular y en futuro podemos llegar a desarrollar lo que es la obesidad, lo que es la diabetes mellitus y por consiguiente las enfermedades cardiometabólicas como la insuficiencia cardíaca. Entonces, todas esas enfermedades al tener un desgaste progresivo y crónico van a dar una disminución en la masa muscular corporal. Se comenta que después de los 50 años vamos perdiendo por cada año un 2% de masa muscular.
6: Wow.
7: Y después de los 65 años esto puede incrementarse hasta 13 a 24% anual, pero si tenemos otras enfermedades o no hacemos actividades preventivas, podemos llegar a un grado mucho mayor que puede llevarnos inclusive a la muerte.
6: ¿Cómo vamos a diferenciar que a lo mejor estamos en una buena etapa para tomar acción y decir, bueno, voy a hacer ejercicio o esto? O en dado caso, ¿cómo sé que yo tengo, ya estoy empezando con la sarcopenia o esta parte prematura?
7: En un paciente mayor de 65 años, ya podemos pensar en la sarcopenia. ¿Por qué? Porque tenemos alteraciones en todos estos factores sensoriales, marcha, se van modificando. Si estamos mucho tiempo en una sola posición, vamos a hacer contracturas musculares. Entonces, cuando yo me quiero estirar para ese ejercicio, me duele, y si me duele, ya no lo hago, o ya no lo realizo. Y un adulto mayor, que son afortunadamente no es una gran mayoría, porque ya actualmente vemos en los parques, en los gimnasios, en algunos bosques, mucha gente mayor haciendo actividad física. Entonces, ese poco que nosotros le invertamos en el ejercicio, que se considera que son 30 minutos al día, o 150 minutos semanales distribuidos en lo que nosotros podamos administrarlo de acuerdo a nuestros tiempos, nos va a ayudar mucho. Pero no solamente se considera que sea la caminata, la yoga, natación, que son ejercicios aeróbicos, sino también ya incrementarle un poquito en peso, ya sea con un poco de mancuernas, con polainas, o inclusive podemos en casa, si no puedo comprarme mi mancuerna o polaina, puedo llenar unos botecitos de agua o un recipiente con arroz, con frijol, con lenteja, con alpiste, y cargarlos.
2: Claro.
7: Y en las piernas podemos hacerlo con la tela que tenemos en casa, que ya no nos sobra, llenarlo igual, se considera que sea de arena, pero no vamos a tener arena tan fácilmente, llenarlo igual con la semilla más chiquita que tengamos y ponerle un resortito o ponerle un velcro o unos broches para que lo podamos agregar tanto a los brazos como a las piernas. Y unos minutos, de 5 a 10 minutos que lo hagamos en casa, en lo que vemos las noticias, la televisión, nuestro programa favorito, o inclusive ya hay programas de ejercicio, sobre todo para adulto mayor. Hay que hacerlos, y con ese pesito que le pongamos nos va a ayudar a disminuir ese riesgo de la sarcopenia a corta edad. Cualquier paciente que tenga enfermedades crónicas, vamos a mencionar diabetes, obesidad, enfermedad cardíaca, paciente geriátrico, que curse con una recaída, como son una enfermedad o que requiere estar en el hospital por algún proceso infeccioso o descompensación, o inclusive que pueden llegar a requerir aditamentos como ventilación mecánica, están postrados en cama. Entonces su músculo no lo moviliza.
2: Claro.
7: Entonces muchas veces podemos ver al paciente hospitalizado y el familiar va y nos apoya a darle de comer en la boca, lo tiene apapachando en la cama, y no, al contrario, llegando hay que moverlo, sentarlo, que él coma, para que no pierda esa funcionalidad. Y aquí tenemos que pedir apoyo, si lo hubiera, con una fisioterapia, para que nos esté apoyando qué ejercicios puede mantener durante esa hospitalización para que se desgaste menos y pierda menos músculo. Otro es nutrición. Desde que llega el paciente al hospital, hacemos como un plan alimenticio para no perder tanto músculo y garantizar que el paciente esté ingiriendo su alimento. E inmediatamente que se egresa, mandarlo a rehabilitación física, a nutrición, psicología si está en condiciones, y psiquiatría.
4: La proteína que venden o que pues consumen, que es como un suplemento, ¿eso ayuda? ¿O estamos hablando de mejor natural?
7: De todo natural. Mucha de la gente que va al gym le sugieren suplementos proteínicos, pero muchas veces pueden dañar o el hígado o el riñón. Claro. Y hablamos que la enfermedad del riñón es una de las que más sufren de sarcopenia. Wow. Entonces, nuestro músculo ya está establecido. Lo importante es trabajarlo y mantenerlo y movernos. Ya sea que yo tenga una enfermedad renal o cualquier enfermedad, mientras yo me mantenga activo dentro de las posibilidades, yo mantengo mi músculo. Pero si el paciente va a perder peso por la misma enfermedad y yo le doy un aditamento o un suplemento, todo es de preferencia natural, porque eso nos va a ayudar desde la digestión, desde la salivación, de la masticación, la deglución, la absorción de nutrientes, que es mucho mejor a darle un suplemento preparado. ¿Por qué? Porque la absorción va a ser diferente. Sí, y eso se llama un suplemento que Exacto. no equivale a la alimentación. Y muchas veces los familiares o los pacientes dicen, denme una nutrición, ¿por qué no me da hambre? Es por eso un suplemento nos ayuda, pero no sustituye a la alimentación.
4: Yéndonos a la prevención, para que no lleguemos, o sea, en estos casos yo que tengo 27 años, ¿no? Y yo no quiero que cuando llegue a la edad de los 60 tenga sarcopenia. ¿Qué puedo hacer desde yo ahorita para decir, voy a prevenir?
7: Si una persona es sana, no tiene ninguna enfermedad, ninguna comorbilidad, puede tener una alimentación, pero siempre sería ideal llevarlo a cabo con un nutriólogo.
4: Okay.
7: Y conjunto con un dietista, ya que el nutriólogo nos detectó que estamos sanos, entonces el dietista nos puede dar inclusive ciertas recomendaciones de cómo balancear lo que es el plato saludable, donde un porcentaje son verduras, carnes, cereales, proteínas, y sí todo, y sobre todo los líquidos, claro. Sobre todo hidratarnos en forma correcta, porque nuestro cuerpo se basa en toda esta homeostasis o que sea todo parejo para que pueda absorberse todos los nutrientes, y sobre todo no saltarnos alimentos. Importante. Eso es algo muy importante, porque si no llevamos el desayuno, comida y la cena, entonces nuestro cuerpo va a tomar energía de donde no tiene y entonces va a empezar a alterar todo el metabolismo. Trata de hacer un sueño reparado.
4: Nuestro cuerpo habla y hay que escucharlo, hay que saber escucharlo y tomar el tiempo para darle, porque nada más tenemos una sola vida, hay que cuidarla. Nos vemos en el siguiente episodio de Ya Viste. Yo soy Génesis Zaine Silva. Hasta luego.
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1: Muy buenos días, estos son los titulares de este jueves 17 de septiembre del año 2026. Encabeza el gobernador Esteban Villegas ceremonia de grito de independencia en la Plaza Cuarto Centenario de Durango. Con arengas centradas en la unidad, la seguridad y el orgullo por Coahuila, el gobernador Manolo Jiménez y el alcalde Miguel Ángel Riquelme encabezaron ceremonias del grito de independencia tanto en Saltillo como también en Torreón. A partir del próximo lunes inician las comparecencias de secretarios de Estado en Durango ante el Congreso Estatal. Recolectan 15 toneladas de basura de la Plaza Mayor luego de la ceremonia del grito de independencia en Torreón y el concierto de Alfredito Olivas. Celebran Gómez Palacio y Lerdo su grito de independencia con saldo blanco según el reporte de las autoridades. Ayer se llevó a cabo el partido de la Campeones Cup que enfrentó al equipo campeón justamente de México, el Cruz Azul, contra el campeón de la Major League Soccer, en este caso el Inter de Miami. A final fue el Inter de Miami con todo y Lionel Messi que anotó un gol y una asistencia para doblegar 2-0 a la escuadra Cruz Azuliña. Esto y mucho más en Viral con Dionel Sena. Nosotros comenzamos.
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1: ¿Qué tal? ¿Cómo le va? Muy buenos días. Bienvenidos. Bienvenidos a Viral con Dionel Sena. Estamos iniciando ya este sistema noticioso e informativo a través de 4 estaciones de radio de manera simultánea. Estamos en Guau, Pasión, Capullo y también en La Voz. Qué gusto acompañarle, qué gusto estar con ustedes y por supuesto invitarlos a que se mantengan con nosotros en esta sintonía informativa hasta las 8 de la mañana de este día. Les estaremos llevando hasta donde usted se encuentre lo más importante de la información, lo más importante que ha ocurrido, ni más ni menos que nuestra comarca lagunera, Durango, Coahuila, México y también el mundo. Qué gusto saludarlos en esta mañana de jueves, jueves 17 de septiembre del año 2026. Le quiero comentar que hoy es santo de Roberto, también es santo de Columba y de Adriana. Felicidades también a quienes llevan por nombre Francisco, Lamberto, Manuel, Pedro, Reinaldo, porque hoy también están festejando su onomástico. Nuestros sinceros deseos de que la pasen muy, pero muy bien en compañía de sus seres queridos. Vámonos en este momento, ¿qué le parece a usted? Cuando son 6:38, vámonos rápidamente con el clima. Le tenemos lista ya toda la información.
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1: Vámonos con el pronóstico del tiempo. Ya le tengo lista la información que nos hace llegar el Servicio Meteorológico Nacional como cada día. Atención, la temperatura ambiente en nuestra comarca lagunera, que por cierto ya se habrá usted dado cuenta que los días cada día son más cortos. Ya amanece más tarde y anochece más temprano. Es común porque estamos prácticamente a unos días de que entre la estación de otoño y los cambios en cuanto a los días, en cuanto a la mejora de las temperaturas, evidentemente están a la orden del día. Le comento que justamente nuestra comarca lagunera, Gómez Palacio, Lerdo, Torreón, Viesca, Matamoros, San Pedro, Madero, hoy amanecemos con 21 grados centígrados, cielo mayormente nublado. Esas condiciones habrán de imperar gran parte del día. Por el momento no se tiene algún pronóstico de lluvia, sin embargo hay que estar muy al pendientes de los cambios atmosféricos que en un momento dado pudieran registrarse. Le comento que Saltillo ya amanece con cielo despejado, 17 grados la temperatura ambiente. ahí en la capital del estado de Coahuila. No se tiene por el momento pronóstico de lluvia, aunque hay algunas condiciones de humedad. Hay que estar atentos a los anuncios que haga justamente el Servicio Meteorológico Nacional. Monterrey, Nuevo León, hoy amanece con 24 grados centígrados, cielo mayormente nublado, una máxima de 34 para el día de hoy. Por el día de hoy no se tiene algún pronóstico de lluvia. También Durango capital, hoy amanece con cielo parcialmente nublado, 12 grados la temperatura ambiente. Para el día de hoy no se tiene pronóstico de lluvia. También le quiero comentar que justamente la Ciudad de México amanece con 15 grados centígrados esta mañana, cielo mayormente nublado. La capital del país sí tendrá lluvias esta tarde, incluso con alguna tormenta eléctrica. Ahí está el reporte del clima esta mañana aquí en Viral con Dionel Sena.

0: Vámonos con información de nuestras ciudades. Más de 40.000 personas celebraron el grito de independencia en Gómez Palacio, mientras que en Lerdo los festejos patrios también concluyeron con saldo blanco y un operativo coordinado de seguridad.
1: Las celebraciones por el grito de independencia reunieron a miles de familias en Gómez Palacio y Lerdo, donde se realizaron ceremonias cívicas, actividades populares y operativos especiales de seguridad que, de acuerdo con los reportes municipales, concluyeron sin incidentes mayores. En Gómez Palacio, la alcaldesa Betsabe Martínez Arango encabezó el grito desde el balcón de la presidencia municipal ante más de 40.000 personas, de acuerdo con Protección Civil. La ceremonia incluyó pirotecnia y un espectáculo de drones con imágenes alusivas a la ciudad, seguido por la presentación de Conjunto Primavera. Durante su arenga, la alcaldesa hizo énfasis en valores como la libertad, igualdad, inclusión, dignidad y amor, además de vitorear a Gómez Palacio y Durango. Posteriormente, convivió con las familias durante la verbena popular, donde se repartieron antojitos mexicanos y se instalaron juegos para niños y niñas.
2: ¡Mexicanas y mexicanos! ¡Viva la independencia nacional! ¡Viva Miguel Hidalgo y Costilla! ¡Viva! ¡Viva Josefa Ortiz Téllez Girón! ¡Viva! ¡Viva Ignacio Allende! ¡Viva! ¡Viva Leona Vicario! ¡Viva! ¡Viva José María Morelos y Pavón! ¡Viva! ¡Viva Vicente Guerrero! ¡Viva! ¡Viva la libertad! ¡Viva! ¡Viva la igualdad! ¡Vivan las mujeres! ¡Vivan las niñas y los niños! ¡Viva la inclusión! ¡Viva el amor! ¡Viva la dignidad del pueblo de México! ¡Viva México libre, independiente y soberano! ¡Viva Gómez Palacio!
1: En Lerdo, el operativo especial implementado con motivo de las fiestas patrias concluyó con saldo blanco, de acuerdo con el ayuntamiento. El dispositivo se desplegó tanto en la cabecera municipal como en las cinco villas, con participación de corporaciones municipales, el Mando Especial de la Laguna, el 72 Batallón de Infantería, Guardia Nacional y Policía Estatal, Protección Civil, Seguridad Pública, Tránsito y Vialidad, DIF, Salud Municipal y Prevención Social, mantuvieron coordinación durante la celebración para garantizar la seguridad de las familias que acudieron a los festejos.
2: ¡Mexicanos! ¡Vivan los héroes que nos dieron patria y libertad! ¡Viva Hidalgo! ¡Viva Morelos! ¡Viva Josefa Ortiz de Domínguez! ¡Viva! ¡Viva Allende! ¡Viva! ¡Viva Aldama! ¡Viva! ¡Viva la independencia nacional! ¡Viva! ¡Viva Lerdo! ¡Viva México! ¡Viva México! ¡Viva México!
1: Viral con Leonel Sena, Minerva Martínez.
0: Y vámonos a Durango porque encabezó el gobernador Esteban Villegas ceremonia del grito de independencia.

¡Viva Durango! ¡Viva México! ¡Viva México! ¡Viva México!

0: Vámonos ahora al contexto nacional, porque aunque algunos quisieran lo contrario, México no se explica sin su pueblo noble, valiente y trabajador, aseguró la presidenta de México, Claudia Sheinbaum Pardo, en su discurso durante el desfile cívico-militar de la independencia.
1: Defender la patria, cuidar la soberanía y hacer realidad la justicia social por la que tantas y tantos han entregado su vida. Porque aunque algunos quisieran lo contrario, México no se explica sin su pueblo noble, valiente y trabajador. Tampoco se explica sin su lucha constante por la soberanía y la independencia. Porque en aquella madrugada del 16 de septiembre de 1810, nació algo que ha acompañado a nuestro pueblo durante más de dos siglos. La convicción de que la libertad se conquista, la soberanía se defiende y la patria justa y digna se construye todos los días. El 16 de septiembre, Día de la Independencia, es la memoria viva de México. Significa siempre mantener la frente en alto y gritar a los cuatro vientos que México no será nunca colonia ni protectorado de nadie. México no se doblega, no se arrodilla y México nunca se vende. ¡Que viva la independencia!

0: Bueno, vamos a más información. El Partido Verde Ecologista de México aún no define una postura ante el Senado sobre la iniciativa de la doble nacionalidad que propone la presidenta de México. Aquí está el reporte.
1: Ciudadanos de frontera que tienen doble nacionalidad o todos los que viven en Estados Unidos y ya tienen ese derecho. Y bueno, vamos a tener que analizar el hecho de haber nacido así o el hecho de haber elegido así, ¿verdad?, a tener otra nacionalidad. Y yo creo que ese es el punto de inflexión que tenemos que analizar, si realmente no es en contra de los derechos humanos el hecho de que naciste de una forma, creciste de una forma y ahora no vas a poder tener una oportunidad. Y si tienes oportunidad de votar, pero no de ser votado. Entonces, estamos analizando en el grupo.

0: Bueno, vamos a más información y es que le quiero comentar que en Durango, el presidente de la Junta de Coordinación Política del Congreso del Estado, Alejandro Mojica, aseguró que a partir del próximo lunes, secretarios del Gabinete Estatal deberán comparecer ante el Congreso del Estado, deberán hacer una rendición de cuentas, así lo informaba.
1: Iniciamos la siguiente semana a partir del lunes 21, va a ser como en años anteriores, de acuerdo al plan estatal de desarrollo, en sus 6 ejes, de lunes al viernes de la próxima.

0: semana, los 6 ejes, 4 irán al pleno y 2 a comisiones, y pues creemos que es un formato mucho mejor diseñado, que nos deja información muy puntual del trabajo y los resultados realizados por cada dependencia, por cada secretaría del gobierno del estado de Durango, y que también esto nos ayuda a transmitirlo mejor a la población en cuanto a los resultados en las diferentes materias. Entonces iniciamos el lunes y terminamos el viernes de la próxima semana.
1: ¿Ya recibieron los informes de parte de las diferentes secretarías?
0: Ya recibimos el primero de este mes, el informe del gobernador del estado, y de ahí por supuesto tendremos la oportunidad ya estos días de analizarlo para estar listos, porque el formato es, se inicia con una exposición de 20 minutos por cada secretario o secretario, después se pasarán a las rondas de preguntas donde las diferentes fuerzas políticas representadas en el Congreso tendrán la oportunidad de preguntar lo que consideren, y también las autoridades, las secretarias y los secretarios, de responder ahí en el pleno del Congreso del Estado.
1: Perfecto, precisamente, diputado, pues este nuevo año legislativo, ¿cuáles son los pendientes que se tienen? ¿Con qué vamos a iniciar en el tema de propuestas e iniciativas?
0: Yo les digo que es una gran oportunidad, es el cierre de esta legislatura, es el tercer año, hicimos una agenda legislativa institucional donde coincidimos qué es lo importante para las familias en Durango, y yo les digo, ya hicimos esta agenda legislativa institucional, la tenemos que hacer una realidad. Ahí están plasmadas las inquietudes, las problemáticas, las necesidades, el desarrollo de Durango en los temas principales. Hablemos de la educación, la salud, la seguridad de nuestras familias, la economía también familiar, hablemos del campo, del agua, de la ganadería. Ahí están plasmadas las iniciativas, muchas de ellas ya presentadas. Entonces digo, es momento de ir a las comisiones a debatirlas, analizarlas y hacer las leyes, hacerlas realidad para que sean resultados concretos, tangibles para las familias de Durango.
1: ¿Es año electoral, el próximo año no se verá afectado el trabajo legislativo aquí en Durango?
0: No, es, por eso les digo que es muy importante que no nos lleve esta parte que pudiéramos decir hasta inercial de la carga que ya tenemos establecida. La semana que entra inician las comparecencias, vamos a tener este semestre cuentas públicas, leyes de ingresos, paquete económico, el siguiente año campañas electorales, federales y locales. Por eso les digo que qué bueno que ya está esta coincidencia en la agenda legislativa institucional, hagámosla una realidad.
2: Vámonos directamente a Torreón, porque la policía municipal mantiene activo un operativo en viviendas abandonadas para frenar el consumo de drogas. Las autoridades reportan decenas de detenciones derivadas de denuncias ciudadanas.
3: La Dirección de Seguridad Pública Municipal, encabezada por el comisario Alfredo Flores Originales, implementa el operativo denominado Casas Solas o Echaderos. La estrategia tiene como objetivo evitar que inmuebles deshabitados sean utilizados para el consumo de estupefacientes. El jefe policial detalló que las acciones no se concentran en un sector en específico, sino que abarcan todas las colonias de la ciudad. Hasta el momento, la corporación reporta 56 personas detenidas, quienes fueron sorprendidas consumiendo sustancias al interior de estos domicilios y puestas a disposición de las autoridades. La dinámica del operativo funciona a través de la denuncia ciudadana. Los vecinos utilizan grupos de WhatsApp para alertar a las corporaciones sobre el ingreso de personas sospechosas a las viviendas abandonadas. Tras el reporte, las unidades acuden para verificar la situación y proceder con el arresto.
4: Implementándolo por parte de Seguridad Pública, ahorita lo paramos por el tema de estos 2 días que tuvimos este evento, pero pues hasta ahorita llevamos 56 detenidos que hemos estado checando en lo que le llamamos echaderos en las colonias. Todo, le pegamos a toda la ciudad, porque nos llegan los reportes mediante los grupos de WhatsApp, donde nos dicen, ¿sabes qué? Aquí en la colonia hay una casa que está sola y se mete gente, llegamos, checamos, si es efectivamente se están drogando, pues se ponen a disposición por los reportes que nos van llegando a nosotros.
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2: Hay un tema nacional con las designaciones que está haciendo Morena de sus corcholatas en los estados y en los que se van a convertir inminentemente en candidatos y candidatas a cada una de esas gubernaturas. Bueno, en el caso, por ejemplo, de Zacatecas, se decantaron por la senadora Verónica Díaz, la cual tiene vínculos muy fuertes con la familia Monreal. A pesar de ello, se habla de que Morena está transparentando todos sus procesos. Aquí está el reporte.
5: Difícil la situación ante tanta división en el estado.
6: Yo creo que hoy este proceso nos fortalece a quienes militamos, a quienes en su momento decidimos participar en este proceso de selección, y hoy corresponde también hacer todo lo posible y tener la voluntad de todas partes de procesar esta unidad, de consolidarla para poder representar con mucho orgullo también los intereses de todos los equipos de trabajo. Yo creo que es un proceso novedoso por primera vez en la historia de nuestro país. Morena y sus aliados, esta coalición, transparenta todos los procesos de designación. En Zacatecas no fue la elección. Muy contenta, sobre todo, de poder tener la oportunidad de platicar con los compañeros en donde estuvimos y donde pudimos trabajar y tener la voluntad y quedar en el compromiso de trabajar por esta unidad.
7: Hubo varias ausencias el día de hoy.
6: Bueno, pues yo creo que esa
7: Giovanna
6: tampoco vino. Bueno, por parte de nuestra presidenta de la Comisión Nacional de Elecciones, creo que por ahí se les puede abundar más en la información. Yo puedo hablarle de mi parte como el tema de convocada como aspirante y cómo he estado atendiendo esa convocatoria donde se nos dieron a conocer los resultados. Desconozco, la verdad. Bueno, pues es que fueron algunos ejercicios demoscópicos. La verdad es que muy retroalimentador el proceso que se vivió en Zacatecas. Estuvimos participando cerca de 3 meses en la celebración de estas asambleas. Reconozco profundamente toda la entrega, toda la disposición y todo el compañerismo que en su momento se vivió en la celebración de las asambleas con todos mis compañeros aspirantes, con todas mis compañeras aspirantes. A ellos les reitero todo mi reconocimiento, toda la voluntad para seguir construyendo esta unidad en aras de fortalecer todos los equipos operativos y de defender entre todas y todos.
8: Muchas gracias. Vamos un poco tarde porque a las 4 de la tarde tenemos Baja California.
2: Justamente José Narro fue el morenista sacrificado, que no va a ser justamente el candidato de Morena por la gubernatura de Zacatecas. Él esperaba que Verónica Díaz pudiera mantener su distancia con la familia Monreal, así lo comentaba.
9: Yo creo que, yo espero que ella marque su distancia, y yo creo que la gente pues es libre de opinar, y si hay cierta opinión de mucha gente de Morena en Zacatecas que no está de acuerdo con el monrealismo, ¿no? O sea, es crítica, como lo dijo el propio Ricardo Monreal. Creo que se agotó la marca de Zacatecas, él mismo lo reconoció.
10: ¿Qué estás irregular?
9: El propio gobernador en la encuesta salió mal calificado, muy mal. Entonces nosotros decíamos, pues, ¿cómo es posible que sea el gobernador que sea mal calificado? Y a decir que su candidata sale bien calificada.
11: ¿Hay riesgo entonces de que Morena pierda en Zacatecas?
9: Yo creo que vamos a ganar.
12: ¿Pero qué tendría que hacer Verónica para lograr esa...? ¿Pero cómo? Sí. Cuando dicen que ni siquiera le habla a los liderazgos.
9: Se comprometió que iba a haber diálogo, iba a haber acuerdos, iba a tener...
2: Las 7 de la mañana en punto, despedimos a nuestra audiencia de La Voz. Gracias por habernos acompañado durante estos primeros 30 minutos. Para el resto de las estaciones de radio, continuamos al aire hasta las 8 de la mañana. La pausa y volvemos con más información aquí en Viral con Dionel Sena.
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15: Pasión Nacional. Se entonó el himno nacional mexicano y la ceremonia continuó con un espectáculo de pirotecnia y el concierto del grupo La Firma.
16: ¡Mexicanos! ¡Coahuilenses! ¡Vivan las mujeres y los hombres que nos dieron patria y libertad! ¡Viva Hidalgo! ¡Viva José Ortiz de Domínguez! ¡Viva Morelos! ¡Viva Allende! ¡Viva Leona Vicario! ¡Viva nuestra independencia nacional! ¡Viva nuestra seguridad! ¡Viva nuestra unidad! ¡Viva nuestra calidad de vida! ¡Viva! ¡Viva nuestros 38 municipios! ¡Viva! ¡Viva nuestra gente echada para adelante! ¡Viva! ¡Viva Coahuila! ¡Viva! ¡Viva México! ¡Viva! ¡Viva México! ¡Viva! ¡Viva México!
15: En Torreón, el alcalde Miguel Ángel Riquelme Solís encabezó la ceremonia desde el balcón de la Plaza Mayor ante una asistencia estimada de 110 mil personas. Durante su arenga recordó los héroes de la independencia y cerró con los tradicionales Viva Torreón, Viva Coahuila y Viva México. Posteriormente, las familias disfrutaron del concierto de Alfredo Olivas como parte de los festejos patrios y del 119 aniversario de Torreón como ciudad.
0: ¡Mexicanos! ¡Vivan los héroes que nos dieron patria y libertad! ¡Viva, ¡Viva Hidalgo! ¡Viva, ¡Viva Morelos! ¡Viva! ¡Viva José Ortiz de Domínguez! ¡Viva, ¡Viva Allende! ¡Viva, ¡Viva Aldama! ¡Viva! ¡Viva la independencia nacional! ¡Viva, ¡Viva Torreón! ¡Viva, ¡Viva Coahuila! ¡Viva, ¡Viva México! ¡Viva, ¡Viva México!
15: Ambas celebraciones contaron con operativos de seguridad y coordinación entre corporaciones de los tres órdenes de gobierno. En Torreón se desplegaron alrededor de 1,200 elementos para vigilar el acto cívico, la verbena y el concierto, mientras que en Saltillo el gobernador estuvo acompañado por autoridades civiles y militares. Viral con Daniel Sena, Minerva Martínez.

0: Oiga, vamos a continuar con más información. ¿Sabe usted cuántas toneladas de basura fueron recolectadas justamente de la Plaza Mayor y sus alrededores luego de los festejos por el grito de independencia? Fueron en total 15 toneladas. Y que por supuesto cobraron mayor relevancia porque ahí mismo se celebró el concierto de Alfredito Olivas. La Dirección de Servicios Públicos Municipales informó que 250 trabajadores de la llamada Ola participaron en el operativo especial de limpieza con cuadrillas que comenzaron labores desde prácticamente las 21 horas y continuaron hasta las 4 de la mañana del miércoles para facilitar la disposición de residuos durante el evento. También fueron instalados 40 contenedores en los puntos de mayor concentración de los asistentes. Posteriormente, a las 6 de la mañana, se incorporaron otros 80 trabajadores para continuar con el retiro de basura y dejar en condiciones adecuadas la Plaza Mayor y calles aledañas previo al desfile cívico del 16 de septiembre. El operativo contempló labores antes, durante y después de las celebraciones para atender la cantidad de residuos generados por la concentración de personas que se dieron en el evento del Día del Grito y que por supuesto fueron miles de ellas. Oiga, ¿se acuerda del caso escandaloso que involucró a elementos de la Marina con el tema del huachicol fiscal? Bueno, a prácticamente un año de que se desató esta polémica, Raimundo Morales aseguró que no existen soberanías sin valores. Así lo comentaba ayer justamente durante el evento del desfile cívico-militar.
1: Porque su sentido de compromiso, honestidad y justicia por el bien común ha trascendido hasta nuestros días. No hay soberanía sin valores y no hay nación sin pueblo que los ejerza. Marinos y soldados, herederos de estos principios, estamos siempre listos para proteger a nuestra patria. Lo hacemos en nuestros mares, playas, costas, puertos y en el interior del país, para que esta nación siempre decida y construya su propio futuro. Por ello, nuestra Armada marcha hoy en cuerpo, mente y espíritu, desde el corazón de México. Hace gala de una misión que hemos cumplido por más de 200 años y que hoy nos demanda contribuir en una visión de Estado por convertirnos en la Armada que esta nación exige, requiere y merece.
0: Bueno, vámonos con Eugenio Segura, quien fue la corcholata ganadora de lo que es justamente la designación de la Cuarta Transformación de su inminente candidato a la gubernatura justamente de aquella entidad. Bueno, él niega de que haya habido algún favoritismo, de que él obtuvo este lugar de manera, pues evidentemente, correcta, legítima, que las encuestas así lo indicaron, que así lo decantaron Ariadna Montiel y Citlali Hernández. Sin embargo, simpatizantes de Rafael Marín Mollinedo sí se inconformaron acusando favoritismo y lanzaron de igual manera reclamos de fraude y falta de transparencia. Escuchemos lo que dijo en este sentido Eugenio Guino Segura, que a final de cuentas se ha convertido en la corcholata allá justamente en el estado de Quintana Roo.
2: La apertura de recibir a cada una y cada uno.
3: ¿No intervino la gobernadora a tu favor?
2: No hubo ninguna intervención ni del gobierno del estado, ni del gobierno federal, ni de los gobiernos municipales. Fue un proceso completamente transparente. Fue un proceso que además lo agradecí en mi mensaje. Un proceso muy vigilado por parte de la Dirigencia Nacional de Morena. Y es un proceso que, bueno, tenemos hoy en 17 estados de la República para el siguiente año.
4: ¿Qué mensaje le mandas a la oposición?
5: ¿Qué mensaje le mandas a la oposición?
2: Bueno, la oposición en Quintana Roo está prácticamente derrotada, es una oposición nula, es más, no sé ni quiénes son los cuadros, pero quisiera yo enfocarme en este proceso interno, que es lo que nos corresponde. No hemos llegado todavía a los tiempos electorales, aunque así sea. se sienta por la efervescencia misma. Hoy estamos en un proceso interno y, como lo platiqué hace unos minutos, estaremos muy enfocados en seguir recorriendo en territorio los 11 municipios del estado y hacerlo de la manera que lo hemos hecho, con total apertura, como ya lo mencionaba, para todas y todos aquellos que se quieran sumar a este proyecto.
0: Allá se habla de que la gobernadora en turno favoreció totalmente este personaje para que fuera candidato finalmente. Oiga, hemos visto de todo en los gritos de independencia, donde salen los mandatarios de cualquier nivel a gritar las arengas tradicionales de viva México, vivan los héroes que nos dieron patria, etcétera, etcétera. Pero llamó la atención que en Baja California, Marina del Pilar, quizás sabiendas de que la respuesta de los que iban a acudir a este evento no iba a ser tan favorable, resulta que cada vez que decía una arenga se escuchaban los gritos de viva, pero eran grabados, no era de la gente que estaba en el lugar. Escuche por favor lo que pasó. Ni en el Estadio Azteca gritarían así, ¿no? Aquí en el TCM, aunque gritaran todos juntos, se escucharía semejante apoyo. Y llamó la atención porque en redes sociales se ve como el que está grabando el video de este hecho, pues graba a la gente que está ahí y todos atónitos viendo cómo alguien más gritaba, pero no eran absolutamente ellos. Así se compra. ¿O así se quiere vender la percepción de que un gobernante tiene la aceptación de sus ciudadanos? Vamos a la pausa a las 7 de la mañana con 16 minutos. Regresamos con más información aquí en Viral con Dionel Sena.
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0: Vamos a continuar con más información. 7:20 a.m. Continuamos informándole aquí en Viral con Dionel Sena. Oiga, con la participación de miles de elementos de seguridad, Fuerzas Armadas y cuerpos de auxilio, Saltillo y Torreón realizaron sus desfiles por el 216 aniversario de la independencia de México. En Torreón las autoridades reportaron saldo blanco, también en El Grito, el concierto de Alfredito Olivas y las actividades de la feria.
1: Los desfiles cívico-militares por el 216 aniversario del inicio de la independencia de México se realizaron este 16 de septiembre en Saltillo y Torreón, con la participación de Fuerzas Armadas, corporaciones de seguridad, cuerpos de auxilio y agrupaciones civiles. En Torreón, además, las autoridades reportaron saldo blanco durante los festejos patrios y las actividades masivas realizadas en la ciudad. En Saltillo, el gobernador Manolo Jiménez Salinas encabezó el desfile en el que participaron contingentes del Ejército Mexicano, Fuerza Aérea, Guardia Nacional, Fiscalía General del Estado, Policía Estatal, Policía Municipal y la Unión de Charros de Coahuila. El mandatario destacó que alrededor de 10.000 mujeres y hombres de distintas instituciones de seguridad trabajan diariamente en el Estado y señaló que la coordinación entre los tres órdenes de gobierno forma parte de la estrategia de seguridad. El recorrido incluyó elementos, vehículos, binomios, canófilos, caballos y agrupamientos representativos de las instituciones participantes. En Torreón, el alcalde Miguel Ángel Riquelme Solís y autoridades militares encabezaron el desfile, que reunió unas 20.000 personas. Participaron alrededor de 1.200 integrantes del Ejército, Fuerza Aérea, Guardia Nacional y Servicio Militar Nacional, además de corporaciones estatales y también municipales. También desfilaron elementos de la Cruz Roja, Protección Civil y Bomberos, así como agrupaciones civiles. El recorrido inició en la calle Ramón Corona y Avenida Morelos y contó con un operativo especial de seguridad y vialidad. El desfile concluyó sin novedad. Al respecto, el director de Seguridad Pública Municipal de Torreón, Alfredo Flores Originales.
2: Ahora nos pidieron puras corporaciones por parte de nuestro alcalde, creo que fue un poquito más cortito. La vez pasada tuvimos el tema del calor por los niños de las escuelas, entonces pues creo que esto lo hicimos un poquito más cortito, pero creo que estuvo bien. Claro, creo que la gente se va contenta, les digo, desde ayer hasta lo que es hoy. También tuvimos evento en la feria, también la feria salimos con saldo blanco, también tuvimos bastante gente. Entonces te digo, la dinámica es esta, ¿verdad? Salir en saldo blanco en todos los eventos como lo llevamos hasta la fecha.
1: El director también informó que se registró saldo blanco durante el Grito de Independencia, el concierto de Alfredo Olivas en la Plaza Mayor y las actividades de la Feria de Torreón, además del desfile. De acuerdo con el funcionario, estos resultados fueron atribuidos a los operativos implementados y a las reuniones previas de coordinación entre las corporaciones y dependencias municipales para garantizar la seguridad de las familias durante los eventos.
2: Una gente que se quiso pelear, la misma gente nos ayudó y los separó. Cuando llegó la unidad ya se había separado el disturbio que teníamos, pero ahí también la gente nos ayudó bastante en que los separaron, ahí nos ayudaron. Hubo varios videos que subieron, pero cuando llegaron ahí las unidades, ahí que platicaban con la gente, nos argumentaban que la misma gente los separó y que se movieron de ahí del lugar.
1: Viral con Dionel Sena, Minerva Martínez.
0: Vamos a continuar con más información. Le comento que reconocen empresarios de Durango el apoyo y el compromiso para con ese gremio por parte de la administración del gobernador Esteban Villegas.
3: Tenemos que reconocer el trabajo, el esfuerzo que se ha realizado estos últimos 4 años. Somos un estado seguro, somos un estado atractivo a la inversión. Creo que el reto que nos falta para estos próximos 2 años es que se consolide y que se pueda traducir en beneficio para la sociedad. Yo creo que no solo es labor del gobierno, creo que tenemos que poner nuestra parte para que entre todos podamos sacar adelante nuestro estado. Felicitar al gobernador, reconocerlo a él, reconocer al equipo que han estado trabajando intensamente y han puesto toda su parte para tener estos resultados.
4: Se está viendo el trabajo y el esfuerzo que están haciendo por Durango. La verdad, felicitar al gobernador, el doctor Esteban Villegas Villarreal, por estos 4 años de trabajo por Durango, donde se ve un compromiso realmente con el gremio empresarial, en el cual se ve el beneficio. Sabemos que a veces los resultados no se dan de una manera inmediata, pero a veces toca sembrar la semilla de todo el trabajo para un futuro. La verdad, muchas felicidades, señor gobernador.
5: Una enorme felicitación por estos avances que nos ha traído ido. Empezamos a ver pues las obras de gobierno que él está realizando, los cambios que a veces deben de ser a profundidad y que por eso llevan este tipo de tardanzas. Seguir de la mano trabajando, eso es esencial entre empresarios y entre autoridades. Eso es básico para poder seguir avanzando.
6: Se ha notado el esfuerzo, hemos visto el lado de la gastronomía, el lado del turismo fortalecido. Es un líder que denota siempre su amor y su pasión, sobre todo el gremio empresarial. Seguir con el soporte de él y de sus secretarios, los cuales apoyan siempre el gremio restaurantero. Mandar un fuerte saludo y una gran felicitación al gobernador por este informe de gobierno.
7: Aquí se...
0: Vamos a continuar con más información. Le quiero comentar que hay un caso en un feminicidio en nuestro país que le está dando la vuelta al mundo porque no se trata de un feminicidio ahora sí tan peculiar como lo nos han acostumbrado lamentablemente en nuestro país. Se trata de una estudiante española que respondía el nombre de Claudia Tacoronte Aguilera. Era estudiante allí en Cuautla, Morelos, y fue asesinada con un arma blanca el pasado sábado 12 de septiembre de 2026. El asesinato, el feminicidio como tal, ha sido de tales repercusiones que, por ejemplo, la Universidad de Granada en España ya suspendió cualquier intercambio estudiantil que pudiera tenerse con nuestro país. Ella cursaba la carrera de educación infantil en la Universidad de Granada, tenía 21 años, llegó a México en agosto de 2026 para realizar un intercambio académico justamente con la Universidad Autónoma del Estado de Morelos. El ataque ocurrió la noche del sábado 12 de septiembre, cerca de la Casa de la Cultura en el centro de Cuautla. Las autoridades están indagando el caso bajo el protocolo de feminicidio. La principal línea de investigación que se sigue apuntan un asalto violento, aunque no se descartan otros móviles. La Fiscalía de Morelos giró una orden de aprehensión contra un sospechoso identificado como Francisco Javier N., alias el Trompas o el PAC, ubicado a través de distintas cámaras de seguridad. Evidentemente, la muerte desató protestas y homenajes de la comunidad estudiantil de esta universidad y también de la Universidad de Granada. El caso puso de nuevo bajo la mira la seguridad en Morelos, recordando que en lo que va de 2026 se han registrado los asesinatos de otras tres alumnas de la misma universidad. El Consulado de España y la Embajada colaboran con las familias de la víctima, tratando evidentemente de darle certeza a la investigación y de dar con los responsables. Bueno, en este mismo tenor, justamente la gobernadora de Morelos, Margarita González Saravia, aseguró que su gabinete no va a descansar hasta que se haga justicia en este delicado caso.
8: Quiero informarles que hace unos momentos la Fiscalía General del Estado de Morelos dio a conocer que existe ya una orden de aprehensión contra el presunto responsable del feminicidio de Claudia Tacoronte. Si alguien tiene información que permita dar con su paradero, es muy importante que se comuniquen a los teléfonos de la Fiscalía que aparecen aquí en este video. Quiero reiterarles que no descansaremos hasta dar con el que resulte responsable y haremos justicia con todo aquel que atente contra la paz de los morelenses. Quiero informarles.
0: Pues así las cosas, lo que dice la gobernadora de Morelos. ¿Qué tan grave es el problema del feminicidio en nuestro país? Le comento que solamente en lo que va del año 380 mujeres han sido asesinadas, según datos del Secretariado Ejecutivo del Sistema Nacional de Seguridad Pública. Corrijo, es de enero a julio del presente año. Solamente el año pasado, todo el año 2025, fueron asesinadas en nuestro país 721 mujeres. Las cifras han mostrado un descenso gradual desde su punto máximo, que fue 2021, año en el que se contabilizaron 1.021 carpetas de investigación por este delito. ¿En qué estados es donde más se asesinan mujeres en nuestro país? Sinaloa, Estado de México, Chiapas, Ciudad de México y Tamaulipas. Datos que evidentemente hay que tener muy en cuenta para dimensionar de qué tamaño es el fenómeno del feminicidio y qué hacen las autoridades para combatirlo. 7:30 a.m. Vamos a la pausa, volvemos con más información aquí en Viral con Dionel Sena.
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0: Vamos a continuar con más información. Ya son las 7:33 a.m. y continuamos informándole aquí en Viral con Dionel Sena. Oiga, tres hombres fueron sentenciados a 17 años y 6 meses de prisión por el homicidio de un hombre ocurrido en mayo de 2025 al interior de un centro de rehabilitación aquí en Gómez Palacio.
1: La Fiscalía General del Estado de Durango obtuvo una sentencia condenatoria de 17 años y 6 meses de prisión contra tres hombres responsables del delito de homicidio calificado ocurrido en mayo del 2025 al interior de un centro de rehabilitación de Gómez Palacio. De acuerdo con la carpeta de investigación, el 22 de mayo del año pasado, Julio César Zapata, de 44 años, se encontraba en el centro de rehabilitación Mundo de Paz, ubicado en la colonia Héctor Mayagoitia, cuando fue agredido físicamente por Marco Antonio, Daniel Adrián y José Guadalupe. La víctima fue trasladada a la Cruz Roja, donde llegó sin signos vitales a causa de un trauma cerrado de tórax. Los tres hombres fueron detenidos en flagrancia por elementos de la Policía Investigadora de Delitos y posteriormente puestos a disposición de la autoridad judicial. Mediante un procedimiento abreviado, el juez dictó la sentencia condenatoria, además del pago de una multa de 142,356 pesos y una reparación del daño por 1,410,728 pesos. Viral con Dionel Sena, Minerva Martínez.
0: Vamos a más información y vámonos al contexto nacional, porque desconoce el Partido del Trabajo a Beatriz Mojica como coordinadora de la 4T en Guerrero y exige incluso una nueva encuesta.
2: Tiene que ser así, porque digo, hasta este momento, salvo que ustedes lo sepan, yo no tengo conocimiento que se haya aplicado una encuesta donde hayan preguntado por las propuestas del PT y la propuesta del Verde. Hasta este momento no sé.
3: ¿Cuál será el método?
2: Pues tiene que haber una encuesta. Digo, hay un acuerdo nacional. Aparte, la dirección nacional del PT tendrá que hacer una encuesta espejo que no ha realizado y que está en próximos días de poderla hacer. Entonces yo creo que vamos a esperar, no hay que comer ansias, no hay que desesperarnos. Hoy hay un llamado a los compañeros de Morena. A los que hayan llamado, hoy quizá van a nombrar a un compañero o compañera, pero tendremos que buscar la forma de que se pueda tomar en cuenta la propuesta del PT y la propuesta del Verde. Sí. Está pasando en Colima, digo, perdón, les comento, en Colima pasó algo similar, digo, no, ya está la coordinadora, pero la propuesta del PT no se tomó en cuenta al compañero ex senador Padilla, y hoy se llegó a un acuerdo que se tiene que volver a hacer una encuesta donde se tome la propuesta del compañero del PT.
0: Pues ahí está el Partido del Trabajo tratando de hacer travesuras, no solamente ahí en Guerrero, sino también en Zacatecas, por llamarle menos. Oiga, Citlali Hernández respaldó a los 10 perfiles por Morena definidos hasta el momento para el mismo número de gubernaturas. Esto fue lo que comentaba justamente ayer.
4: Bueno, muy importante decirlo de manera respetuosa, fraterna. Hemos venido caminando, ustedes lo saben, en un diálogo permanente, semanal, con el Partido del Trabajo, con el Partido Verde. Hemos venido acordando todos nuestros procesos internos, desde el registro que ustedes fueron testigas y testigos. En algunos lugares, ambos partidos tenían una propuesta propia, en otros respaldaban alguna o alguno de nuestros aspirantes, y vale la pena precisar o compartirles que antes de la elaboración de las encuestas y antes de este anuncio, evidentemente también el proceso ha venido caminando muy de cerca el Partido del Trabajo y el Partido Verde. En el caso de Morena tenemos muchos más aspirantes y fue un proceso de registro distinto quizás al proceso interno que tiene tanto el Partido del Trabajo como el Partido Verde. Hicimos primero una primera encuesta telefónica, prácticamente en todos los estados hubo más de 4 aspirantes, porque la apuesta de la encuesta final que determinó era, como ustedes recordarán que hemos explicado, por hasta 4 propuestas de Morena, más una propuesta del PT, una propuesta del Verde. De tal manera que, como en prácticamente todas las entidades hubo más de 4 propuestas de Morena, hicimos primero una encuesta telefónica donde ubicamos a los 4 compañeros o compañeras más posicionados, y derivado de, digamos, cuando acabamos ese proceso, hablamos con el Partido del Trabajo y el Partido Verde para revisar y reiterar quiénes eran sus nombres a encuestar. Entonces, compartirles que en estas encuestas que les hemos presentado a las y los aspirantes están incluidas los nombres del Partido del Trabajo y del Partido Verde. Lo digo porque he visto notas en un estado en el que las dirigencias estatales dicen que no. Con mucho respeto, porque somos aliados y hemos venido caminando de manera muy fraterna, lo digo, la dirigencia nacional del PT ha estado pues acompañando este proceso, nos ratificaron los nombres a encuestar en cada entidad, e incluso donde tenían un interés mayor, propusieron una encuestadora espejo que también se atendió. Entonces, desconocemos, no sabemos por qué no han acompañado estos anuncios, pero bueno, seguiremos dialogando, nos vemos cada semana. Desconozco y estaré platicando con ellos en los próximos días si es por algún procesamiento interno. Sin embargo, sí decirlo, en tiempo y forma hemos venido caminando, y ellos sabían que ya se estaban levantando estas encuestas, que ya estaban incluidos sus nombres y que ya daríamos estos resultados.
0: Oiga, vamos justamente ahora que hay inconformidades en el país, en aquellas entidades donde Morena y sus aliados están definiendo corcholatas. Por ejemplo, Eugenio Segura, él afirma que no hubo actos anticipados de campaña en su designación como inminente candidato a la gubernatura de Quintana Roo. Esta información ya se la habíamos presentado, pero mire usted, al respecto, Ariadna Montiel, quien es la dirigente nacional de Morena, dice que las encuestas son las que van a definir a los candidatos de Morena y que no hay ningún otro interés detrás de ello. Así lo comentaba justamente ayer.
3: Entonces, la definición que tenemos estatutaria y que se ha construido históricamente con la coalición es que sea a través de las encuestas. Aquí no va a haber cochupo, no va a haber una negociación por fuera de la militancia. Por el contrario, vamos a continuar con la estrategia de las encuestas. Pero también nuestro estatuto marca, de hecho, como primera opción, la posibilidad del consenso entre quienes participen o donde hay una sola persona registrada, por ejemplo, hombre o mujer. En fin, será a través de las encuestas que tomemos las decisiones restantes de esta parte del proceso y las venideras. Es ahí donde vamos a centrar nuestros mayores esfuerzos organizativos y operativos, y ya en su momento daremos a conocer el calendario.
0: Así las cosas con estas 10 candidaturas inminentes, aunque son corcholatas, les ponen defensores de la nación y no sé qué tanta cosa, evidentemente son actos anticipados de campaña, porque ya son destapes de inminentes candidaturas. Vamos a ver qué pasa con el resto de las 7 entidades que aún faltan por definir candidaturas, una de ellas particularmente, la de Chihuahua. Vamos a ver qué es lo que pasa, porque se habla de que pudiera haber una ruptura en caso de que le den la candidatura a una de las favoritas de Adán Augusto López, concretamente Andrea Chávez, y vamos a ver qué es lo que pasa justamente con este tema. Bueno, le quiero comentar que productores y ganaderos reconocen apoyo al campo y atención a comunidades por parte del gobierno del estado. Vamos con este reporte.
5: Sí, todo el sector estamos sumamente agradecidos porque la verdad de las cosas, nunca desde que empezamos con el problema en el 2012, que fue cuando se empezó con el problema de la plaga del gusano descortezador. No habíamos contado con brigadas y ahorita ya tenemos 13 brigadas que ahorita están trabajando arduamente, aprovechando precisamente este espacio que nos dieron las lluvias para avanzar más, para ver si ya cuando ya se termina haberle avanzado bastante ya en el combate. No vamos a terminar con la plaga, la plaga no se termina, pero cuando menos bajar la incidencia.
6: Esto es un agradecimiento y valoramos todo el esfuerzo que ha hecho el doctor Esteban Villegas para que al sector ganadero, en sus cuatro años de gestión, nunca nos haya faltado nada. Siempre él ha estado pendiente al sector ganadero, es un sector que nos escucha y nos resuelve los problemas. Un agradecimiento a todos los apoyos que hemos recibido en sus 4 años de gobierno.
7: Hay que reconocer cómo se ha llegado a muchos lugares, sobre todo en cuestión de salud, en cuestión de apoyo al campo, apoyo a la ganadería, apoyo en los distintos niveles que encontramos dentro de nuestro estado. Y sobre todo, pues, la relación con las personas y el servicio que se da a la comunidad, eso es muy importante.
8: Es un hombre que anda por todos lados trayendo beneficios a Durango, a la gente que necesitada. Es un hombre muy activo, pero ante todo es un hombre que ha apoyado la cultura como ningún otro. Es un agradecimiento que le tenemos todos los artistas al señor gobernador, más los artistas plásticos. Es la admiración que yo personalmente le tengo al señor gobernador, porque yo creo que es el mejor gobernador que ha tenido Durango.
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0: Siete de la mañana, 45 minutos. Vamos a la pausa, ya volvemos. Hay más información aquí en Viral con Dionel Sena.
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1: Estamos de regreso, continuamos con más información aquí en Viral con Dionel Sena. Oiga, el gobernador del estado, Esteban Villegas Villarreal, ayer prácticamente cuando se iba a llevar efecto el desfile cívico-militar en la ciudad de Durango, abordó distintos temas, temas interesantes, uno de ellos que llamó poderosamente la atención, donde aseguró que sabía quién le había orquestado unos abucheos dentro de un importante evento que recientemente se llevó a cabo en Durango. Escuche lo que dijo el mandatario estatal.

0: cual la gente no puede. El tema de tratar de hacer un abucheo masivo sería completamente orquestado. Pues yo sé quién lo hizo, porque pues, en Durango nos conocemos todos y sé de dónde salieron las cuentas y todo. Y bueno, es parte de lo política que nos toca vivir y de la política. Y luego vienen tiempos políticos y es normal que quieran atacar a las autoridades que representamos al final a un proyecto político en su momento y que quisieran que nos fuera mal, pero no se les va a hacer. Nos va a ir muy bien, vamos a cerrar muy bien el año. El reporte es pues prácticamente saldo blanco, no hubo ningún problema, la gente súper bien el día de ayer, se divirtieron, se mojaron un ratito, los que llegaron temprano, pero y luego ya el agua nos dejó pues hacer la ceremonia bastante bien y que la gente se pudiera divertir con los dos grupos musicales que trajimos para que la gente se
1: divirtiera. ¿Sabe de dónde salió eso que querían operar en su
0: contra? Sí, claro, pues ustedes pueden ver las cuentas también ahí y unas son bastante evidentes, pero yo les diría a ellos, yo los invito a todos a que nos sumemos. Durango está en una etapa en verdad bastante interesante y si todos nos sumáramos, independientemente del partido que vengamos, yo lo he dicho, Durango es más grande que los partidos y las personas, si todos nos sumáramos en un mismo proyecto y luego ya en lo político cuando haya candidatos y cuando se venga el proceso, pues ya cada quien que haga la parte que le toca, que la conocemos y la gente decida quién quiere que lo represente. Eso es lo mejor que le puede pasar a un estado, a un país. Y bueno, es lo que voy a tratar de hacer. Yo pondré todo de mi parte para que en Durango siempre haya unidad, aunque no pensemos igual, respetar la forma de pensar de los demás. ¿Por qué no tomar las diferentes opiniones, aunque no sean las mismas que las mías, tomarlas en cuenta porque pueden ser buenas también, buenas opiniones, y poder estructurar un cierre de año bueno, que podamos pues pagar los aguinaldos en tiempo y forma, que es lo más importante, y terminar de hacer los anuncios de infraestructura y terminar de hacer los anuncios de nuevas empresas que van a llegar al estado.
2: Bueno, vamos a continuar con más información. Grecia Quirós, quien es la alcaldesa de Uruapan, dirigió un emotivo discurso del grito de independencia, recordando incluso a su esposo finado Carlos.

0: Guzmán. Vamos con esta información.
1: Muy buenas noches, pueblo de Uruapan. Hace un año, en una noche como esta, Carlos Manso no pudo dar el grito de independencia. Privilegió proteger y cuidar a su gente. En lugar de irse, pidió ayuda. Una ayuda que nunca llegó a tiempo. Hoy estamos aquí porque callar nunca fue el plan de Carlos Manso. Que se escuche fuerte, porque tampoco será el mío. Esta noche hago un grito de justicia por Carlos, por todas las víctimas de la delincuencia, por un Uruapan libre y soberano. Mexicanos, uruapenses, ¡vivan los héroes que dieron la patria y la libertad!

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1: Siete de la mañana, 55 minutos. Vamos con información de las ocho columnas, lo más importante que hoy publican en sus primeras planas los principales periódicos de circulación nacional en el país. Vamos con lo que ya destaca hoy el periódico Reforma. Subirá 140% el cobro a trenes de carga. Apuntan a utilidades de Ferromex y también Canadian Pacific Kansas City. Periódico El Universal, a un año del golpe de timón, 7 marinos detenidos y un huido. Periódico La Jornada, publica también en este día, la Fed desafía a Trump y eleva su tasa de interés. Periódico Milenio, doblete a Trump, Canadá se une a la Unión Europea y la Reserva sube las tasas. Periódico Excelsior, México no se doblega ni se arrodilla, Claudia Sheinbaum encabeza desfile militar. Periódico El Financiero, la Fed sube tasa y va por un alza más este año. Periódico El Economista, la Fed contradice a Trump, sube tasa de 3 a 3.75% y menos 4% perfila otra alza. Periódico La Razón, México no se doblega, no se arrodilla y nunca se vende, dice Claudia Sheinbaum Pardo durante desfile militar. Periódico 24 Horas, México no se arrodilla, dice Claudia Sheinbaum. Ahí está la información que esta mañana se publica en las primeras planas de los principales periódicos de circulación nacional en el país.
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1: Vámonos con la información deportiva porque ayer se jugó la final del Campeones Cup que enfrentó al equipo del Inter de Miami contra el equipo mexicano del Cruz Azul. A final de cuentas fue Miami quien se llevó la victoria 2-0 gracias a anotaciones de Lionel Messi al minuto 24 y de Casemiro al minuto 81. El Cruz Azul, hay que decirlo, ni las manos metió en este compromiso y de esta manera se quedó con un amargo sabor de boca, Wiki y por supuesto todo el equipo Cruz Azuliño que llegaban con una gran victoria contra el América, sin embargo contra Miami simplemente no les alcanzó. Le comento que en la convocatoria que va a lanzar en breve Rafael Márquez como nuevo director técnico de la Selección Mexicana de Fútbol no están contemplados ni Julián Quiñones y tampoco justamente el delantero titular del equipo del Wolverhampton en la figura de Jiménez. Ambos jugadores están lastimados y de esta manera pues no van a poder tener minutos en los compromisos iniciales de la era justamente de Rafael Márquez. Este día arranca la semana número 2 de la NFL con un buen partido. Entre los Leones de Detroit y también el equipo de los Bills de Buffalo, el partido está programado para las 6:15 de la tarde y se habla de que pudiera ser una victoria de los Bills de Buffalo, que por cierto van a estrenar casa, un estadio hermoso al que le metieron todo el dinero del mundo y que seguramente tratarán de inaugurarlo con una victoria frente a los siempre inconsistentes Leones de Detroit, que arrancaron los dos equipos con victorias, sin embargo, los Bills de Buffalo venciendo en carácter de visitantes a los Tejanos con un gran partido de su mariscal de campo titular, mientras que Detroit ofreciendo cualquier cantidad de dudas en su duelo inaugural. Y hasta aquí llegamos con las noticias en Viral con Dionel Sena. Gracias por habernos acompañado durante estos 90 minutos de información. Recuerda que mañana tenemos una cita 6:30 de la mañana con toda la información de nuestra comarca lagunera de Durango, Coahuila, México y el mundo. Por el momento es todo, que les vaya muy bien y hasta mañana.
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0: ¿qué tal? ¿Cómo están? Bienvenidos y bienvenidas a Pasión 106.7. Los saluda su amigo y servidor de siempre, Eduardo Bravo, 17 del 09 del 2026, 17 de septiembre ya. Pues estamos iniciando un nuevo programa el día de hoy. 28 grados de temperatura, un jueves que llegaremos a máxima 34, mínima 21. Viernes igual, 34, 22 como mínima. Según el pronóstico del clima y según el DJ Hadas, ¿cómo está, DJ? Buenos días.
1: Buenos días, ¿cómo están?
0: Bien, ¿y usted cómo amaneció?
1: Contento.
0: Oiga, dice que va a llover el fin de semana, oiga, sí, sábado y domingo. Bueno, dice que va a estar la lluvia, pero bueno, tenemos muy buena música el día de hoy, como siempre, María José, Ero Ramazotti, tenemos a Pablo Montero, B7, Belanova, Shakira, entre muchos, muchos más, y los consentidos de Pasión, por supuesto. Así que quédense con nosotros. Pareciera que es lunes, ¿verdad? Todos estamos, ay, es que parece lunes. ¿Cómo están? Bienvenidos al inicio de semana. ¿Cómo les fue en el festejo de las fiestas patrias? Espero que la hayan pasado increíble, que haya sido una buena oportunidad para, pues, convivir con la familia, reunirse, comer tanta delicia típica, ¿no?, que tenemos acá en el país, que, híjole, hay tantos antojitos mexicanos, ¿verdad? ¿Cuál es su favorito? Mira, están las gorditas, ¿cómo le llaman? Gorditas infladas, los sopecitos, los taquitos de mi amiga Estela, las flautas RBJ que están, híjole, deliciosas, de chanfaina, ¿de qué más? De carne. Las de queso están, con papitas están, no, otra cosa. Los de mi amiga Berta Estela, que seguramente nos está escuchando. Y bueno, vamos pues a comenzar con algo de, precisamente algo de Shakira, esto que lleva por título Ojos Así. Soy Eduardo Bravo, bienvenidos a Historias Musicales, comenzamos.

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2: Continuamos en Pasión 106.7. Un saludo a Nelly González Ramírez. Maestra, le mando un saludo, un abrazo. A la maestra Anayeli Morales también, que nos está escuchando y disfrutando en su tiempo libre. Un poco de música con Pasión 106.7. Dice, algo de OV7, profe. Claro que sí, ahorita le ponemos algo a la maestra Anayeli Morales. De igual manera, saludamos cordialmente a nuestra querida corresponsal urbana, a Marta García, que también nos debe estar escuchando en este momento en su vehículo con pasajeros. Ella se dedica al transporte privado y pues siempre va escuchando Pasión 106.7. Algo de OV7, esto que es Aum Aum, así se llama la canción. A través de Pasión 106.7, historias musicales con Eduardo Bravo.

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1: Esta canción es a cargo de María José, Prefiero Ser Su Amante, 10 de la mañana con 33 minutos.

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9: Esta canción es a cargo de La Colegiala. De Caló, mejor dicho, La Colegiala. 10:43. Saludamos cordialmente a toda la gente que en este momento nos escucha y que va manejando, que va en su vehículo y que va disfrutando la estación. Muchísimas gracias. Continuamos en Historias Musicales.

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8: Esta canción romántica. Ricardo Montaner, El Poder de Tu Amor. 11 de la mañana con 3 minutos en Pasión 106.7.

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Esta canción es a cargo de Chayanne, Provócame, 11:11 en Pasión 106.7.

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1: Esta canción es a cargo de Ricky Martin, No Importa la Distancia, 11:52 en Pasión 106.7.

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Continuamos con más en Pasión 106.7, llegamos ya a las 12 con 24. Y viene todavía muy buena música, viene Mon Laferte, viene Julieta Venegas, viene Ricardo Arjona, Alejandra Guzmán, entre muchos más. Mientras tanto, le toca el turno a Cabá, con esta canción que lleva por título La Vida Que Va. Una temperatura actual en la comarca lagunera, DJ Hadas, dígame, 31 grados la temperatura. Vamos pues con música. Continúas en Historias Musicales con Eduardo Bravo a través de Pasión 106.7.

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Esta canción es de Mon Laferte, Tu falta de querer, 12:36 en Pasión 106.7.

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1: Esta canción es a cargo de Flans, Hay Amor. 1:05 p.m. Continuamos con más de la música en el 106.7.

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Continuamos con más de la música. 1:25, le toca el turno a Yuridia. Lo que son las cosas. En Pasión 106.7.

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1: Y bueno, continuamos en Pasión 106.7. Llegamos ya a la 1:38. Buen provecho los que ya estén comiendo o que estén planeando apenas que van a comer. Dice el día, yo como a las 2. Ah, bueno, pero hay mucha gente que a lo mejor un poquito antes, ¿no? 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Y nosotros tenemos los accesos. Mientras tanto, vamos a la pausa y regresamos a Historias Musicales.
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1: Esta canción es a cargo de Luis Miguel. Voy a apagar la luz. 1:43. Continuamos.

0: acción.
1: De esta manera llegamos al final del programa del día de hoy, 1:55. Espero que la pasen increíble, que tengan una excelente tarde. Se van a comer, pues muy, muy buen provecho. Gracias a mi buen amigo DJ Hadas, mejor conocido como DJ Capo, que estuvo conmigo acá en los controles. Soy su amigo y servidor de siempre, Eduardo Bravo. Lo dejo con algo de Eros Ramazzotti, otra como tú. En Pasión 106.7, hasta entonces.

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0: Señoras y señores del Super Touch, sean ustedes bienvenidas y bienvenidos al programa del día de hoy. Muchos temas de qué platicar después de que el día de ayer, bueno, pues no nos escuchamos por el día feriado, día de asueto en toda la República Mexicana. Y el día de hoy listos para el inicio de una semana más, temporada 2026, semana 2. Hoy, dos equipos que vienen de ganar y dos equipos que anotaron y recibieron muchos puntos en su juego de la semana 1. Lo que hemos dicho durante toda la vida en el tema del no sobre reaccionar a la semana 1, pues hoy creo que podemos darnos cuenta si realmente Leones, que quedó 31-30 contra los Santos de Nueva Orleans el fin de semana pasado, empate después de cuatro cuartos, 24-24, Leones tiene la primera posición, anota 31-30, y bueno, 31-24, luego anota touchdown los Santos de Nueva Orleans, 31-30, y van por la conversión de dos puntos no convertida. Ese fue el partido de la semana 1 de los Leones de Detroit. Su rival hoy, Buffalo, también hizo más de 30 y también recibió más de 30. 36-31, ellos contra los Tejanos de Houston. Houston que se dice, que es, bueno, no se dice, pues estadísticamente es una de las mejores defensivas que hay en la NFL. 31-36. Terminó quedando el partido entre Bills de Buffalo y Tejanos de Houston. Y hoy esos dos que anotaron más de 30, que recibieron más de 30 y que en su último partido entre ellos dos, los dos anotaron más de 40, hoy se van a ver las caras. Insisto, no estoy sobre reaccionando a lo que pasó en semana 1. Me parece que hoy hay argumentos por lo visto en semana 1, por lo visto en 2024, incluso en 2022, que es el penúltimo juego, no fue tan escandaloso la cantidad de puntos que anotaron, 28-25, pero a ver, ya un juego de más de 50 puntos en NFL no es tan habitual, y así fue el penúltimo de estos compromisos. Habitualmente son juegos cerrados, es difícil que se dé en el histórico una paliza a favor de uno u otro entre estos dos equipos. Entonces, bueno, hoy es ese el platillo con el que se abre la semana 2 y que además estará enmarcado en la inauguración del estadio Highmark Stadium, el nuevo estadio y la nueva casa de los Bills de Buffalo. Algunos criticándolo por la visibilidad que permiten algunas zonas de las tribunas y demás, pero bueno, y listos para meternos a este juego de la semana 2, listos para platicar noticias del día, jugadores que siguen ingresando a la lista de reserva de lesionados, información sobre otros jugadores que también continúan con lesión y cuál es el estatus de ellos al día de hoy. Y todo eso vamos a estar platicando, por supuesto, en este programa del día de hoy. Para hablar de eso y muchas cosas más, ya está con nosotros el señor Arturo Benavides. ¿Cómo andas, mi querido Artur? Qué gusto saludarte. Buenas tardes.
1: Como que pasó mucho tiempo, ¿no? Pues desde la última vez que estuvimos aquí. Con el gusto de saludarte, Jonah. Con el gusto de saludar a todos los amigos que nos escuchan a lo largo y ancho de la República Mexicana. Acá andamos listos de regreso. Bendita NFL, ya regresa, ya es semana 2, y yo vengo con un gran dilema. No sé, o sea, todo indica que el de hoy va a ser un over cantado, ¿no? Clavado. Un juego, como lo dices perfectamente, de más de 50 puntos. Obviamente, todo indica así. Pero no sé, desde la mañana que empecé, o ayer que empecé a revisar el juego, a darle vueltas y demás, hay que ver el super teaser hacia dónde lo arrastramos, porque los 60 y no, la semana pasada dije que no iban a ser 30, ¿vale? Terminaron siendo 80. Pero sí, justo iba a terminar tu comentario, pero lo ganaste con eso, ¿no? Y la última vez que se vieron las caras, en diciembre del 2024, hablamos y se habló del Super Bowl adelantado. Recordarás ese juego, o sea, ya, el Super Bowl adelantado era el todopoderoso Detroit enfrentando al todopoderoso Buffalo, el Buffalo de Josh Allen MVP, que terminó 90, si la memoria no me falla, fueron 90 puntos y más de 1,000 yardas, 1,000 y un poquito más de yardas combinadas entre los dos equipos. Fue un juegazo, fue un tiroteo, como se esperaría el día de hoy. Y se esperaría, fíjate, son dos muy buenas ofensivas, entendámoslo, son dos
0: malas. 494 de Jared Goff, 362 de Josh Allen, por aire.
1: Por aire, más las de tierra, que deben de ser otras tantas. Fueron mil y poquitas más de mil yardas totales, de yardas totales en ese juego. Fueron, creo que son 90 puntos sí, cerrados, ¿no? Ese juego, 2024, después ninguno de los dos llegó al Super Bowl, evidentemente, pero se manejó como un Super Bowl adelantado. Pero son dos muy buenas ofensivas. Es un muy buen quarterback llamado Josh Allen, que puede hacer y es capaz de todo, que se vio bien en su primera conexión con DJ Moore, que se vio bien, que tiene un buen ataque terrestre con James Cook y que tiene una muy mala defensa contra la carrera. Hoy Jahmyr Gibbs, esta me parece que es la gratis, no sé en cuánto estén las yardas combinadas de Jahmyr Gibbs en recepción y carrera, que deben de ser no más de 100, porque normalmente la línea debe estar en 80, debe estar alta, debe estar en 90 y tantas.
0: 128.
1: Ah, caray. Jahmyr Gibbs puede hacer lo que quiera. David Montgomery, que era el malo, entre grandes comillas, de la dupla de Detroit del año pasado, les corrió 120 y les terminó anotando 3 touchdowns. Hoy Jahmyr Gibbs, que es probablemente top 3 corredores de la liga, se puede dar un festín. Después, me gusta Detroit. O sea, la presión, ojo, hay un fenómeno, un factor presión que lo ha tratado de evitar, lo ha tratado de empujar, lo ha tratado de hacer menos Buffalo en el hecho de estrenarse en su nuevo estadio. Que bueno, es el nuevo estadio está al lado de donde estaba anteriormente, que está hecho... me refiero a que ellos han minimizado de que no es nuevo para ellos, que ya estuvieron dos juegos de pretemporada ahí, que ya tuvieron algunos entrenamientos, o sea... como queriendo minimizar el hecho de que va a ser un juego que va a tener mucho reflector, slash, mucha presión en Buffalo. Y ahí es donde creo que Detroit pudiera. Me gusta porque la línea sería Detroit más 11. Me gusta
0: en
1: mucho.
0: En teaser, coincido contigo.
1: En teaser me gusta
0: mucho. A mí el money line, si me dices quién va a ganar, creo que sí te diría que Buffalo. Pero si me dices con los puntos, estoy buscando la última vez que Detroit haya perdido por 11 o más puntos contra Buffalo.
1: ¿En qué año va si no lo
0: sé? Y no hay. No he encontrado.
1: Con Buffalo se juega muy poco.
0: Debe ser
1: 12, 13 veces en la historia que se han enfrentado.
0: ¿No? 2, 4, 6, no, 8, muchas 10, más. 12, 13 partidos sí, sí. Historia. Pero a ver, los últimos ganó Bills por 6, ganó Bills por 3, ganó Bills por 1, ganó Bills por 3, ganó Bills por 2, ganó Detroit por 3, ganó Bills por 7.
1: Bueno, pues ya está en 1970 y qué.
0: 2002.
1: ¿2002? Por eso, o sea, el Detroit del 2002 al Detroit de hoy es cero.
0: Pero en el histórico no ha pasado.
1: El histórico dice que los Jets le han ganado 9 de las 12 veces que se han enfrentado a los Packers.
0: O sea, pero es el histórico. Tú dices que va a ser el décimo este fin de semana.
1: En una de esas, ¿no? Ojalá. No te sorprenda. Pero bueno, vaya, a lo que oyes, me gusta para el teaser, pero hoy mi duda genuina y que vengo a exponerla...
0: O sea, ¿te quieres ir con las bajas de 60?
1: En los micrófonos del Super Touch es, con la ayuda de nuestros amigos, si ustedes creen y me compran, que va a ser un juego de menos de 60 puntos.
0: ¿Basado en? Que te guste.
1: El yo creo.
0: Te late.
1: Bueno, por eso lo vengo a exponer aquí, para platicarlo con todos ustedes, porque todo indica, claro, que va a ser un 30-30.
0: Sí, claro.
1: Todo indica que va a ser un 30-30, pero cuando hay tan... o sea... cuando unas altas están tan cantadas, me dan miedo normalmente.
0: Y que estaba altita la línea con el super teaser, podríamos comprarle unos puntitos, como siempre lo hacemos, y bajar un tanto la línea. Ahora estoy abriendo a ver qué tanto porcentaje de la gente está apostando las altas, Arthur, porque seguramente debe de haber mucha gente yéndose con las
1: debe
0: altas.
1: Debe ser el pick hecho, ¿eh? Todo el mundo...
0: Y no, mira.
1: Es lo natural. ¿Qué dice el número acumulado de Las Vegas?
0: Las altas en el Detroit Buffalo tienen solo el 15% de las apuestas.
1: Mm.
0: O sea, todo mundo está viendo lo mismo que Arturo Benavides. Dice, todos están yéndose con las altas, vámonos con las bajas. Pero el dinero, 15% de los tickets tienen altas. Pero la mitad del dinero está con las altas. O sea, es decir, la gente que le mete más lana está metiendo altas y el común denominador está metiendo bajas. Está parejo.
1: Ah, bueno, seguimos parejo. Tú si tuvieras que elegir,
0: yo dirías, altas. Y más en el super teaser. Estas altas, estas estadísticas que estoy dando, es en casinos norteamericanos, que es una muestra interesante e importante para ver cómo se está comportando el mundo entero en las apuestas.
1: ¿Tú bajarías el 55 a 47?
0: Sí, está en 54 y medio, quedaría en 47 y medio.
1: Yo lo subiría
0: a 61.
1: A 61. Uno y medio.
0: Ahora seguimos platicando el juego, nos metemos, porque incluso ni a las props, Arthur, hay que ir a la pausa, ni las props me terminan de gustar. A ver, touchdown de Jahmyr Gibbs en -300. -300, touchdown de Jahmyr Gibbs.
1: Va a ser dos touchdowns. Uno de Amon Razan Brown, un buen perlicito, pues -300, más
0: touchdown. Pues es que estaba pensando.
1: Más touchdown de Josh Allen corriendo.
0: Que todos acá, esos están negativos. James Cook, -182. Josh Allen, -150 y tiene que ser por tierra. Creo que hoy es meterle más a las proposiciones. El lunes hicimos un parlaycito, te lo enseñaba Artur. Pues creo que también es un día que puede haber intercepción de los dos quarterbacks, ¿no?
1: Podría.
0: Y paga mejor.
1: No sé.
0: En la pausa, si te parece, platicamos qué más nos gusta del partido. Hoy, digo, todo está marcado para lo que decimos, ¿eh? Touchdown de DJ Moore, que ya anotó la semana pasada. Touchdown por tierra de Josh Allen en un tush push o en una quarterback sneak en la yarda 1. Touchdown de James Cook. Touchdown de Jahmyr Gibbs. Touchdown de Amon Ra St. Brown. Hasta Sam Laporta puede anotar touchdown el día. Ya llevamos 6 touchdowns. De anotarle, de atinar o pronosticar acertadamente 6 anotadores de touchdown en un solo juego está sumamente complicado. Nos tenemos que ir con over de yardas de los mariscales de campo, over de yardas de los corredores. Pero ahí sí me da miedo todo, ¿no? O sea, no todos les va a ir bien. En una de esas sale algún escondido y que un Coleman termina haciendo 2 touchdowns el día de hoy. O Dawson Knox tiene 2 touchdowns el día de hoy. Y probablemente Josh Allen no lanza tanto como se esperaba y termina corriendo mucho. Tenemos que ir a la pausa. Déjame saludar con mucho gusto al señor Enrique Garay antes de ir al corte. ¿Cómo estás, Quique? Qué gusto saludarte. Buenas tardes.
2: Igualmente, Jonah, aquí una disculpa, luchando con el Wi-Fi, ya sabes que la felicidad va en directa proporción a la velocidad del Wi-Fi que tengas. Entonces, andas más de Wi-Fi, andas mal en la vida, amigo, una disculpa.
0: Oye, Quique, rápidamente, y para ir a la pausa y después del corte debatir, el señor Arturo Benavides propone que en un partido con tanta expectativa de muchos puntos, que en la semana 1 los dos anotaron y recibieron 30 o más puntos, que en su último partido los dos anotaron y recibieron más de 40 puntos, hablando de partido entre ellos dos, todo mundo está pensando en las altas clavadas. Aquí el señor Arturo Benavides me dice que para el teaser le gustan las bajas de 61. Yo no se la he comprado, lo hemos dicho, somos tres, hay que debatirlo. ¿Tú has ido a bote pronto? ¿Cómo lo ves, Quique?
2: Mira, es que yo justo estoy viendo mi decisión y siento que es demasiado, son demasiados puntos. Y no está fácil. A ver, para meter, la línea está en 54 y medio, ¿verdad?
0: 54 y medio.
2: Fíjate, para meter 54 y medio son 8 touchdowns. Son 2 touchdowns por cuarto. Ay, güey, no está fácil, ¿eh? No está fácil. Y las defensas también juegan. Aquí el tema está en que las dos defensas se vieron muy mal. Detroit sin sus safeties. Yo, mira, si tú me preguntas qué opino de lo del Arthur, yo sí se lo compro. Voy al under de 61. Sale. Pero si me preguntas a mí cuál es el pick más derecho, a mí me gusta más tomar a lo mejor over de Josh Allen en pases lanzados, over de Josh Allen a carreos de balón que estén 6.5, over de yardas combinadas de Jahmyr Gibbs. Es donde a mí me gustaría más algún pick.
0: Bueno, ahora debatimos las proposiciones, el super teaser de jueves y demás. Antes del corte, saludamos a nuestros amigos de Caliente.mx.
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0: Vamos a la primera de las pausas y ya regresamos. No se despegue, esto es el Super Talk.
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0: Bien, estamos de regreso en el Super Touch. A mí me parece, Quique, y lo platicaba con Arthur en el inicio del programa, a ver, el antecedente reciente, y aquí lo dijimos, no sobre reaccionemos a la semana 1, pero en la semana 1, Quique, Bills le hizo a la defensa de Houston, que es una defensa respetable, le hizo 36
1: muy
0: puntos
1: respetable
0: en Houston.
1: Muy respetable.
0: Puede ser que la defensa de Houston sea top 5 de la liga. Detroit.
2: No. La defensa de Houston podría ser la mejor de la liga. Bueno, digo, decepción en la semana 1, pero tiene todas las armas para ser la mejor de la liga.
0: Y a la mejor defensa de la liga, Bills ya le hizo 36.
1: En Houston.
0: Ahora en casa, contra Detroit. Sí. Que a Detroit, no, y Tyler Soe le lanzó 400 yardas. Que Tyler Soe, digo, no me digas que fue Lamar Jackson, que fue yo. Tyler Soe. Si hacemos un ranking de quarterbacks, Quique, alguna vez lo platiqué con Arthur, es muy difícil ponerle un número. No creo que Tyler Soe sea el 32 de 32, pero si dividimos el ranking en cuartos y ponemos los mejores 8 en el primer cuarto y luego los segundos, y los Tyler Soe está en la cuarta bolsita, Quique. Y acá
2: sí.
0: Se van a enfrentar dos quarterbacks respetables, Jared Goff y Josh Allen, que esos podrían los dos estar en la primer bolsita, contra defensas vulnerables, que contra Tyler Soe, y contra el ataque de Houston, que Houston está donde está por su defensa, no por su ataque, permitieron más de 30 puntos. Con toda esta narrativa, Quique, ¿por qué irnos a las bajas y más en super teaser? Porque aquí es voltear a ver los dos lados de la moneda, 47 o 61, ¿qué nos gusta más?
2: Mira, es que los 61 son muy buena alternativa, porque llegar a un número tan alto requiere que no pares de anotar prácticamente nunca. Entonces, una cifra tan alta con cualquier detalle, y mira, más allá de todas las bondades ofensivas de ambos, Detroit tuvo un gran juego de Aidan Hutchinson. Tuvo dos o dos y media sacks en el partido ante Nueva Orleans. Es un jugador. Aidan Hutchinson podría ser el defensivo del año esta temporada. Está muy bien el chavo. Entonces, jugadores como esos pueden en un instante romper una línea tan alta. A mí el under de 61, en términos del super teasers, mira, yo agarraría under de 61 y a Detroit. Es que yo a Detroit lo veo competitivo. O sea, poner Detroit más 12 me encantaría.
0: Estamos hablando. Detroit coincidimos los tres.
1: Sí.
0: Hay que agarrar Detroit más 11. A ver si es over o under, ¿no?
1: Es que estamos hablando no solamente de las dos mejores defensivas o dos ofensivas potentes para 2026, ni dos de las mejores ofensivas del año pasado. No. En los últimos 50 juegos de NFL, que 50 juegos estamos hablando de casi 4 años y medio, 5 años, Detroit promedia 29.7 puntos por partido, Buffalo promedia 28.8 puntos por partido. Son las dos mejores ofensivas del último lustro de la NFL.
2: Sí,
1: o sea, y están
0: 30-30.
1: Según esto.
0: ¿Y tienes cuánto reciben?
1: No, ahorita lo saco. Son dos defensas que tienen problemas, pero creo que no tienen tantos problemas. El problema de Detroit, y seguramente señor Garay ahorita nos ayudará, el problema de Detroit son sus profundos, ¿no? El juego aéreo. Y tal vez Josh Allen no es tan potente. Obviamente, Josh Allen es potente en todo, pues, pero tal vez no tiene esas armas como para hacer un juego explosivo. Y la mayor debilidad de Buffalo en su defensa es defender la carrera. Ahí sí, Jahmyr Gibbs se puede dar un festín, pero probablemente no es que aéreo, por aire, Jared Goff vaya a tener el juego de fuegos artificiales. Vale, vamos a jugar 24-24. El juego, vamos viendo. 24-24 el juego, hay un gol de campo, o termina ganando uno, 30-24. El juego terminó en 54. Se me hacen muchos, 57.
0: Aquí deberíamos también, Quique, de replantearnos. Bueno, me manda saludos Jorge Ramos, que dice, me sumo a la conversación. Jorge Ramos, el churro, Arturo, lo conoces. Me sumo a la conversación, y él se sube a las bajas de 60 que nos viene escuchando con sus hijas Sofi y Renis. Así es que, bueno, saludos. Quique, ¿qué es más fácil que pase en el juego? Que sea un juego que se quede en 40 puntos. Ahorita Arthur proponía un 24-24. 24-24 son 48 y las altas de 47 y medio están cobradas. ¿Qué posibilidad ves, Quique, que sea un juego que se quede bajito en puntos, que sea un 20-20 y que se defina por un gol de campo y sean 40 y poquitos puntos, menos de 45? para no bajar la línea del over, o le ves más caminos para que se rompa y sea un 30-30, que nos vayamos a overtime y las bajas ya no se cobren?
2: No, mira, yo le veo más caminos para que no sea tan alto, porque el talento defensivo de Detroit es verdadero, ¿eh? O sea, Detroit, además de Ian Hutchinson, que les decía, ellos tienen un linebacker que, si no mal recuerdo, ay, se me olvida el primer nombre, se pide a Campbell, el linebacker central de Detroit es muy bueno, es un super linebacker. Le acaban de renovar el contrato pagándole mucha lana. Y Detroit, la bronca que tiene es que están lesionados los dos safeties. Y entonces, cuando están lesionados, híjole, ese es el punto.
0: Jack
2: Pero
0: Campbell.
2: Pareja. ¿Perdón?
0: Jack Campbell.
1: Primera selección de draft.
2: Jack Campbell, claro que sí. El linebacker medio es muy bueno, Campbell. Entonces, Detroit no tiene un solo. Tiene una estrella como Hudson, ese es un fuera de estrella. Pero tiene otros jugadores como Jack Campbell, que es bastante respetable. El perímetro DJ Reader lo hicieron ver mal la semana pasada, pero es un corner respetable en la liga. O sea, Detroit, yo con talento defensivo en Buffalo, y en Detroit veo buen talento defensivo con la gran debilidad de que no están los safeties. Entonces, si tú me preguntas dónde está el mayor riesgo, yo te diría que la defensa de Detroit apriete tuercas y pueda bajar un poco esa anotación tan alta.
1: Y ojo, Detroit en realidad hizo 24 puntos.
0: Sí, los otros 7 llegaron en tiempo extra.
1: Tiempo extra. Y en realidad, o sea, tenía un juego controlado medianamente. O sea, Detroit estaba ganando 21-0. Y ahí tenía el juego controlado. Después se desconectaron, Tyler So, la remontada y demás, le hicieron 24 puntos. Y esto se forzó a tiempo extra. Pero en realidad no fue ese juego de fanfarrias. Tú volteas a ver un 31-30 en semana 1 y piensas, vaya, qué juego. Pero yo ayer que revisaba,
0: en la primera mitad solo hubo 7 puntos en el partido y fueron de Detroit.
1: Y esta fue la tendencia en casi todo. Quita lo que hizo Chicago, que no es lo que hizo Chicago, sino nunca nadie en la historia de la NFL había hecho lo que hizo Chicago en una semana 1. Punto, se acabó. O sea, nunca nadie había hecho tantos puntos en una semana 1 de la NFL. Quita eso, el grueso de los juegos de NFL de esta semana 1, Quique, tardaron en arrancar. Es decir, los puntos empezaron a llegar tarde. Y creo que esto puede ser. Y hay otro asterisco que yo le ponía a Johnny, quiero escucharte, Quique. El tema de la presión que tanto puede jugar en contra de Buffalo, que le han querido patear de que es su estadio nuevo, pero no está nuevo, no, que ellos ya jugaron. Pero en realidad toda la presión está del lado de Detroit, de Buffalo.
2: Sí, correcto. Pero mira, en esos escenarios Josh Allen es un maestrazo. La verdad, Josh Allen es un maestrazo. Yo veo, te repito, yo veo a Detroit con buenas armas defensivas. Lo que acabas de decir de Nueva Orleans es muy cierto. O sea, el juego iba 21-0. En realidad los puntos se incrementan por el tiempo extra que ahí los dos anotan. Y Detroit no estaba jugando tan mal. Entonces yo veo a Lions. Yo agarro la más 11, más 12, encantado. Y mira, Buffalo en realidad sí me parece que tiene una mala defensiva. Porque que Houston te meta 30, tampoco es que Houston tenga el mayor arsenal, ¿eh? Sus receptores, Nico Collins es un excepcional receptor, no es el mejor de la liga, pero es muy bueno, pero el complemento son como muy medianitos, o sea, no malos. Dalton Schultz es muy buena a la cerrada, pero tampoco es el mejor de la liga, o sea, que Houston, yo quisiera saber cuántas veces metió Houston 30 puntos el año pasado, y se los metió a Buffalo. Entonces, para mí hay más señales de que Detroit tiene armas para pelear bien, y que el juego podría cargarse un poquito más al lado del under.
0: Quique, ¿cómo leemos estos equipos como Detroit y como los Packers? Los voy a traer a Arturo a la mesa.
1: ¿En qué momento lo estamos comparando?
0: No es que los compare, pero en la semana 1 los dos equipos parecía ser que tenían el juego en la bolsa. Si mal no estoy, ¿cuánto fue la diferencia mayor que tuvo Packers? Creo que Caliente da el pago anticipado en 17 puntos.
1: 22, 15, entonces, 22, 3 estaba.
0: Seguramente la gente que metió Detroit y Packers Money Line no batalló con el sufrimiento porque ya tenía el pago anticipado en la bolsa. Tenían el juego ganado, Quique. 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Pero terminaron perdiendo ¿A cuál de las dos versiones de estos equipos que vimos en la semana 1, Quique, le podemos creer? La versión de Packers y Detroit, aplastantes, avasalladores, que anotan muchos puntos, que reciben poco, o la versión que se desmoronó en la segunda mitad y que empezaron a recibir puntos y que dejaron ir esa ventaja y que con más del 90% de probabilidades de ganar perdieron el juego? Bueno, Detroit lo ganó apenas.
1: Es que ante esa situación, Detroit, si algo aprendió, es que si tienen algún punto la ventaja y a Buffalo lo que le falta es detener la carrera, van a hacer un juego largo con la carrera, y al hacer un juego largo, establecer la que el juego terrestre con Jahmyr Gibbs, que perfectamente, por más de los huecos que tiene esa línea ofensiva de Detroit, puede establecer el juego terrestre, y entonces al establecer el juego terrestre es un juego largo, y al ser un juego largo no es tan explosivo, y entonces llegan los puntos, van a llegar, evidentemente va a ser un juego de más de 40 puntos, eso es casi seguro, pero ahí es donde yo creo que en ese juego terrestre que Detroit aprenda la lección que se puso encima y que no quiera prestarle el ovoide, pues ahí puede llevarse el tiempo entre las patas.
2: Mira, yo sí sigo viéndole, y mientras más debatimos, más me gusta jugar under, porque mira, un error muy común que cometemos al arranque de temporada es que el que ganó va a seguir ganando siempre y el que perdió va a seguir perdiendo siempre, y esas tendencias no existen. Entonces, como vienen dos equipos de ganar en juegos escandalosos, pedimos eso, y no va a ser así. Son dos equipos ganadores, son dos equipos de nivel, dos equipos de playoff. Buffalo año pasado, Detroit no, pero muy cerca. Dos equipos, si tú pones a ver a Detroit, como ya lo decía Arthur, es un equipo, el proyecto de Detroit está listo hace 5 años, ¿eh? Tú lees a Detroit hace 4 años, y de lo de hoy a lo de hace 4 años, es casi lo mismo. Hace 4 años ya estaba Jahmyr Gibbs, ya estaba Jamison Williams, Amon-Ra St. Brown, Jared Goff. Entonces, este equipo está muy bien aceitado, no es nuevo. Buffalo es el que trae coach nuevo, algunas cosas nuevas, receptor nuevo. Por consecuencia, me gusta más cargarme del lado de Detroit.
0: Oye, Quique, y con las proposiciones del partido, hay muchas que están ya muy castigadas. Lo decía hace un momento, Jahmyr Gibbs, touchdown, menos 300. Creo que está muy castigada. Naturalmente debería de caer, pero pues estamos apostando un touchdown de un solo jugador. Arthur me decía las yardas de carrera más recepción. Jahmyr Gibbs tiene 125 yardas. En una escapada primera mitad o primer cuarto puede tener 70 yardas, sí, si pero quieres. Pero ya 125 carrera más recepción, la siento altitas. Quique, ¿tú qué proposiciones te gustan?
2: Mira, la que yo ya agarré es pases de touchdown entre los dos, que están 3.5. ¿No te gusta 2 de touchdown de Allen y 2 de Jared Goff? Sí, ¿o 1-3 y el otro 1? Sí. Esa a mí es la que más me gusta de las props. Ahí está. Si me dices cuál, mira, yo vería, por ejemplo, acarreos de balón de Josh Allen. Esa que está en 6.5. Que Josh Allen corra más de 6.5, híjole. Creo que lo puede conseguir sin mayor problema. Otra que me gustaría son las yardas. Mira, si Detroit no tiene los safeties, los safeties cubren la zona profunda, media, intermedia, pero un jugador como Dalton Kincaid, over de yardas en recepción, es otra que me encantaría.
0: 49.5.
2: Tanto como apostarle a DJ. ¿Cuántas?
0: 49.5.
2: Ándale, esa me gusta. Me gusta porque Josh Allen no es un quarterback que tenga un Jamar Chase y con él descargue 100 yardas por partido. Josh Allen tiene un grupo de receptores y distribuye mucho entre ellos. Y no creo que sea tan fácil correrle a Detroit. O sea, que tú digas, ¿le van a correr 250 yardas? No lo creo. Ya te dije, Detroit tiene una defensa respetable. Entonces, Kincaid es un jugador que me gusta mucho. Y el receptor favorito de Josh Allen es Khalil Shakir. Jugarle Khalil Shakir over de recepciones u over de yardas, cualquiera de las dos me encantaría. Mismo caso del lado de Detroit. El receptor favorito de Goff es Amon-Ra St. Brown. Juégale a Amon-Ra St. Brown over de recepciones o de yardas, esas dos me encantan.
0: Bueno, entonces ahí están las posibles proposiciones. Quique, ninguno de los dos quarterbacks ha lanzado intercepción. Digo, un partido nada más, los dos se fueron con 0 intercepciones. ¿Crees que hoy alguno, dentro de ese entorno de presión que ya decía Arthur, el partido que ustedes están pintando en la mesa, es que en algún escenario lo pueda ir ganando Detroit y empiece a exprimir los minutos del reloj y se ve obligado Josh Allen a lanzar y pueda cometer algún error. ¿Ves intercepción de alguno de los dos? Digo, creo que podemos irnos poquito más por Josh Allen, pero no sé tú cómo lo veas.
2: Mira, es que en realidad esa proposición yo la vería mucho a un volado, porque ninguno de los dos equipos tiene como que un perímetro intimidante. ¿Me explico? Si Detroit no tiene sus safeties, pues se antoja que ellos salen, se dé vuelo. Y los corners de Detroit, te decía yo, DJ Reader es competitivo. Creo que el otro es Rock Yacine, si no me falla la memoria, ahora que perdieron a Terron Arnold por la baja que cometieron. Entonces no son corners excepcionales. Y los corners de Buffalo, pues digo, con lo que les hizo Houston, o sea, a mí esa no me encanta. Me gustaría más, por ejemplo, un over de goles de campo. Buscar cuál de los dos es el mejor gol pateador y jugarle un over de gol de campo a cualquiera de ambos.
0: O los puntos, Jake Bates y Tyler Bass, que están los puntos, cuenta hasta el punto extra. Entonces, Jake Bates tiene 6.5 puntos y Tyler Bass 8.5 puntos.
1: Si son 4 goles de campo entre los dos combinados, te paga más 105.
2: Ándale, esa está buenísima.
1: Más de 3, claro. Más de 3 puntos, 3 goles de campo y medio, más 105. Porque los touchdowns son castigadones, 5.5 está menos 239. Creo que ahí hay buenas, bueno, para jugar. Lo que sí, y ya dejando las apuestas de lado, Quique, va a ser un juego apetecible para hacer semana 2.
2: Sí, yo ya me estoy saboreando, ¿eh? No, ya lo quiero ver. Este juego está muy interesante, dos muy buenos equipos. A mí me cae bien, es un equipo que me gusta verlo, me gusta Goff, me encanta su estilo de juego, soy fan de Dan Campbell, Jameer Gibbs se me hace un fenómeno, me encanta Aiden Hutchinson, entonces sí, soy fan. Y los Bills, mira, pues como soy de los Pats, Bills tengo mis reservas, pero Josh Allen, no, es imposible no querer a Josh Allen. Yo creo que está en su mejor momento Josh Allen, ¿eh? Yo hoy pondría, después de lo que vi la semana pasada, donde tal como al MVP y pues búfalo, vamos a ver si es el año soñado. El tema es cuánto pueda mejorar la defensa, porque la semana pasada sí la vi muy mal.
0: Bueno, vamos a ir a la segunda de las pausas, no sin antes saludar a nuestros amigos de caliente.mx.
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0: Estamos de regreso, señor Arturo Benavides. Entonces, bueno, ahí está el tema de este juego. Yo tengo intriga desde el lunes. ¿Por qué no confías en los Packers de Green Bay este fin de semana?
1: No, es que Green Bay tiene un grave problema.
0: Apenas con... Apenas te iba a decir, con una comida aquí enfrente, en las carnes asadas.
1: La que me debes, está bien, vamos
0: ¿otra?
1: El doble o nada.
0: Está bien.
1: No, fíjate que a mí Green Bay me parece que tiene un... tiene un grave problema con su línea ofensiva. No va a ser tan malo Green Bay, pero evidentemente tampoco le ha soltado las riendas ni la confianza a su juego terrestre. La baja de Josh Jacobs pega y le pega a cualquiera. Parece que Christian Watson sí va a ser el receptor número uno de Jordan Love. Jordan Love no termina de asentarse como ese jugador que decide y dice, va, yo voy a estar acá. Y mira, desde que tú naciste, es más, si alguien que nos escucha nació después de 1992, nunca había visto jamás a Green Bay tener una crisis como la que está teniendo. 6 derrotas de manera consecutiva. Cuéntale las 4 sin Micah Parsons, la de playoff contra Chicago y la sexta, que fue la del domingo pasado, contra Minnesota. 1992, que Green Bay no tenía 6 derrotas de manera consecutiva. O sea, esto habla de un montón. Va a acabar pronto. Tú ni siquiera habías nacido y ni siquiera...
0: No se conocían ni
1: los papás. Ya listo, se acabó la historia. Entonces, pero bueno, y los Jets del otro lado, pues evidentemente algo en detrás. A mí me parece que los Jets de los malos, o sea, porque entendamos que hay 4 grupos en la NFL. Están,
0: así como ponía las bolsitas de quarterback.
1: Tal cual. En la NFL tenemos 4 grupos. Están los contendientes para ganar el Super Bowl.
0: Que son 8.
1: Los contendientes para pelear su división. Porque, por ejemplo, en el sur de la Nacional debes de tener a Tampa, que es contendiente para pelear su división. Pero hasta ahí, sabes que no va a ir más allá. Están los que están peleando por el 500 o que van a rondar el 500, 8, 9, o 9, 8, 7, esos que van a estar ahí. Y los malos. De la bolsita de los malos, me parece que los Jets son el menos malo de todos estos. Y entonces vienen, además de eso, de ganar un juego, semana 1, de visita, se van a presentar en casa. Nueva York, hoy en día Nueva York en el deporte está viviendo un momento que hacía mucho que no vivía. Ganaron los Jets, ganaron los Giants, los Knicks
0: campeones, los Yankees con Aaron Judge de vuelta en playoffs.
1: O sea, salvo los Mets que no, o sea, no, pero bueno, casi hasta Ben Shelton. Casi
0: el más caro de la liga, poco a poco.
1: Casi hasta les alcanza para que Ben Shelton ganara el US Open, ¿no? Entonces, me parece que hay muchos ingredientes. Repito, ¿por qué Green Bay no me gustó? No me gusta la línea ofensiva. Pero en lo absoluto, la línea ofensiva dejó que hicieran lo que quisieran con Jordan Love, además de que Brian Flores pues dio sangre y no dejó pensar absolutamente nada a Jordan Love. Y después en defensa, evidentemente hay un nuevo coordinador defensivo, Jonathan Gannon, habrá que ver cómo va demostrando. Y pues, naturalmente te falta lo que ya decía el señor Garay desde hace semanas y en su podcast desde hace meses. Sin Micah Parsons, el pass rush le va a sufrir, evidentemente. Que por cierto, esos trades entre Cleveland y entre Dallas, algo sabían, porque tanto Parsons como Garrett, los dos terminaron lesionados.
0: ¿Mataron víbora en viernes?
1: Ándale.
0: ¿Cómo ves, Quique?
2: está bueno. Mira, muy interesante. Yo te voy a ser sincero, mi Artur. Yo ya también elegí a los Jets como el upset de la semana. Yo tengo a los Jets que le ganan a Green Bay el domingo. No he visto la línea porque, pero además me imagino que Green Bay debe dar como 5 o 6 puntos. Y agarrar a Jets en casa después de ganar semana 2, y de recibir puntos, pues es muy atractivo.
1: 3.5 Packers.
2: Jets no son un mal equipo. 3.5.
1: Sí.
2: Ok,
0: sí, pero sí, ya tenemos, Quique, para mira, mañana nuestro primer pick, Jets más 10.5 de Super Teaser. Sí.
2: No, pero seguro. Es que mira, Jets, tú lo decías el día que analizabas a los Giants, Jonah, son equipos que llevan mucho tiempo mal, pero como a pesar de sus errores, sí han acertado en una que otra. Entonces ya los Jets hoy tienen un grupo de jugadores muy interesantes. O sea, no hay uno, dos, ya hay por ahí un grupito. Digo, Garrett Wilson es un cuate elite que sigue esperando un buen quarterback. Imagínate si Garrett Wilson jugara en Detroit, lo que Entonces, los Jets ya tienen armas y Green Bay empezó muy mal, muy mal. Compitió, el juego no fue tan, el marcador es más escandaloso como fue el juego, pero de que Green Bay no se vio bien, no se vio bien. Y con Brian Flores, mira, no es que Brian Flores lo tengan todos los equipos de la liga, pero esta liga es de copiar. Copy-paste, ¿ya viste lo que hizo Brian Flores? ¿Qué crees que va a hacer Giants? Pues dispárale a este güey, vámonos. 5-6 sobre él, duro, duro, duro, duro. Y no la va a pasar fácil, ¿eh?
1: Y veía el juego de Jets contra... lo poco que hay de para poder ver el juego de Jets contra Tennessee. Y fue un poco de la estrategia. O sea, presionaron un montón a Cam Ward. Aparte que Cam Ward todavía no tiene esa estabilidad y esa paciencia. O sea, pero... jugada sí, jugada también, Cam Ward salía corriendo por su vida. Entonces, naturalmente, si Brian Flores blitzeó a Jordan Love y la pasó muy mal, pues, y la defensa de Nueva York logró hacer pasar mal a Cam Ward, pues, ¿qué va a hacer? Lo mismo. Entonces, creo que claro, sí va a ser un juego.
3: Y bajas.
1: Primera mitad Green Bay, porque Green Bay en estos 6 juegos de derrota, la mayoría los ha ido ganando. El de Denver lo iba ganando por doble dígito, los de Chicago los iba ganando por doble dígito, el de Minnesota lo iba ganando por doble dígito. Después el problema es que no sabe cerrar juegos, y ahí es el problema. Entonces, vale, primera mitad Green Bay, cuarto Jets, y
3: bajas.
1: Y quién sabe qué va a pasar.
0: Probablemente. Tenemos que ir a la pausa aquí, que ya regresamos para seguir platicando esta semana 2 de la NFL.
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0: y es difícil que le vuelvan a hacer casi 40, aunque si metemos matemáticas, Quique, Minnesota viene de hacer también 39 puntos.
1: 22 en el último cuarto.
0: A Chicago hizo 39.
1: O sea, sí,
0: a Chicago
1: pero
0: le hicieron 37.
1: Pero tiene matices. Tiene matices, Quique, o sea, no, o sea, hacer 22, es lo mismo que decíamos con Detroit, ¿no? O sea, sí, 31-30, pero no fue un juego de fuegos artificiales por más de 61 puntos. Lo mismo de Minnesota, o sea, Minnesota sí, y lo mismo incluso hasta de Cincinnati, podríamos decir, y regreso al juego. O sea, que tu defensa te haga dos touchdowns, que un fumble recuperado lo dejes en la yarda uno y luego la ofensiva llega y lo... O sea, estas circunstancias no son ni predictibles ni repetibles semana a semana.
2: Sí, estoy de acuerdo. Y volvemos a lo mismo, muchachos. No es que en la semana uno vaya a ocurrir lo que 17 semanas consecutivas se van a dar. O sea, sí, Chicago va a ser una máquina anotadora muy interesante. Aquí el juego es contra Minnesota. Y Minnesota es una defensa fuerte, lo acabamos de ver, pero yo la siento un poquito sobrevalorada. O sea, si tú ves sus números, sí es fuerte, sí tiene sus ángulos, pero no tiene grandes corners. En realidad su virtud no es que tenga un par de rushers ahí de temerarios, es que mandan ese disparo agresivo 5-6 sobre el quarterback y lo saben trabajar muy bien. Entonces yo, si tú me preguntas las 5 mejores defensas de la NFL, a lo mejor Minnesota es la 6, no la veo 1, 2, 3, no. Entonces yo empiezo a pensar que la apuesta con Chicago tendría que ser over de Chicago, no sé si over de partido, over de Chicago.
0: La línea está en 48, Quique, le estoy hablando de la línea total. Empezando a querer armar el super teaser de mañana, ¿no te gustaría over de 41 o nos vamos con una lógica similar a la de hoy? Bajas de 55.
2: Ese over de 41 es una invitación muy seductora, claro, sí, me late cañón.
1: El último juego en Minnesota la temporada pasada, 19-17. Brian Flores enfrentando a Caleb Williams, segundo año. Ese es el juego. Ben Johnson.
0: Y el último en Chicago, 27-24.
1: Con su mentalidad clavada en ir a por puntos contra los blitz potentes de Brian Flores, que si le dieron resultado, al menos lo va a intentar. Más de la mitad de las jugadas que tenga en ofensiva Chicago van a salir a buscarlo. Que lo logren, ese será el tema, porque Jordan Love no tuvo mucho movimiento. Habrá que ver la línea, que es algo donde le ha apostado mucho Chicago a fortalecer esa línea ofensiva para cuidar a Caleb Johnson, y después habrá que ver, ¿no? Del otro lado, pues los nombres importantes de esa defensa es Van Ginkel, es Eric Wilson, Blake Cashman, esos que dices, Quique, que pues ahí están, y sigue siendo Harrison Smith, que tiene 20 años en el equipo.
2: Sí, exacto. Sandro Van Ginkel es un buen linebacker, ha tenido temporadas de 10, 11 sacks por ese tema, el sistema donde está jugando. Vaya, no lo hago menos, es un equipo poderoso y le ha funcionado. Lo más interesante de ese juego con Chicago, imagínate el duelo Ben Johnson contra Brian Flores, eso va a ser súper interesante. Y porque mira, cuando una defensa juega como lo juega la defensa de Minnesota, la clave de la ofensiva rival es que tengas un quarterback de buena lectura. Tú le pones a Patrick Mahomes Minnesota enfrente y les mete 40 puntos y no lo capturan una vez, porque leer el blitz en los grandes quarterbacks es la principal virtud. Yo creo que Josh Allen también, Matthew Stafford, Jared Goff, son quarterbacks que lo hacen muy bien. No sé Caleb Williams. O sea, Caleb Williams viene creciendo, viene haciéndolo muy bien. Pensar que Caleb Williams contrarreste ese blitz muy bien, hoy me cuesta un poco de trabajo.
0: Tenemos que despedirnos, señor Enrique Garay. Mañana platicamos, habrá que ver el teaser de hoy. Nos quedamos entonces por decisión dividida, dirían en boxeo, con las bajas y con Detroit más 11 puntos y medio. Señor Enrique Garay, hasta mañana, fuerte abrazo.
2: Un abrazo para todos.
0: Arturo Benavides, hasta mañana.
1: El duelo Ben Johnson-Brian Flores, 5-1 a favor del hoy entrenador en jefe de Chicago.
0: ¡Fu! Vámonos, que te da buena tarde, gracias, adiós.

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1: Exactamente las 5 más 12 minutos, 17 horas con 12 minutos en el 106.7 FM. 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
1: Aquí en Pasión, exactamente las 17 horas más 17 minutos.

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1: Son las 5 y 20 minutos.
2: Temperatura, 34 grados.
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1: 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Ya los muchachos y las chicas se preparan para ir a bailar.
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1: Que en el 106.7 FM son exactamente las 5:33. Les comentaba hace un momento acerca de la próxima llegada el día jueves 15 de octubre, 6 de la tarde, los rieles TRC, ahí cerquita de la Plaza Mayor, de los grandes ídolos de la música de los 60s y 70s, los Abson y los Tin Tops. Pero en este evento pues marca también la despedida de los escenarios del señor Marco Antonio Vázquez. Usted seguramente, a usted que le gusta la buena música, la música romántica, seguramente lo habrá escuchado. El grupo que llega a continuación son los Freddys, e interpretan precisamente una melodía de la autoría de Marco Antonio Vázquez. Lo que son las cosas, se convirtió en gran éxito, pero en la voz, en las voces, al estilo pues de esta agrupación musical, y naturalmente que Marco Antonio Vázquez en sus presentaciones también la incluye, porque se la pedimos muy seguido en cuanto hay oportunidad, y seguramente este día 15 de octubre no será la excepción. Usted que le gusta la música de Marco Antonio Vázquez también, aparte de los Abson y de los Tin Tops, seguramente asistirá y disfrutará de muchos éxitos al estilo de Marco Antonio Vázquez, y especialmente esta melodía que llega a continuación, repito, se la vamos a presentar al estilo de los Freddys. Es de la inspiración del señor Marco Antonio Vázquez. 5:35, faltan 25 minutos para que lleguemos a las 18 horas.

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1: 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Aquí tenemos la voz y la inspiración, el estilo de Juan Gabriel. Así fue.

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1: Son las 5:40.
2: Temperatura 33 grados.
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1: Son las 5:59.
2: Temperatura, 33 grados.
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